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2: El próximo domingo se pondrá en marcha la Jornada Nacional de Reforestación, con la participación de los 32 gobiernos estatales, en especial en esos municipios afectados por años por la tala ilegal. Los desafíos son muy grandes, pues muy aparte de que alrededor de 204 mil hectáreas se deforestaran al año, la más por los incendios forestales, muchos provocados, está la ganadería extensiva, la urbanización. Pero nada peor que la corrupción, que es la que permite que miles de metros cúbicos de madera sean talados bajo la complicidad de ejidatarios, propietarios, guardabosques, autoridades de caminos, porque de alguna forma se permite que esa arbitrariedad ecológica se siga cometiendo a diario.
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1: Se dio a conocer que las exportaciones de México hacia Estados Unidos alcanzaron un récord histórico durante la primera mitad del año, al sumar un poco más de los 298 mil millones de dólares. Esto representa un crecimiento anual de 13% que consolidó al país como el principal proveedor de bienes del mercado estadounidense, lo que representa el 17.1% de todas las importaciones realizadas por ese país entre enero y junio al exterior. Somos su principal socio comercial, muy por encima de Canadá, Taiwán o China, aparte de que eso ha llamado la atención de múltiples inversionistas internacionales en cuanto a la calidad de lo que se produce en México y la demanda internacional que merece.
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1: El próximo domingo se pondrá en marcha la Jornada Nacional de Reforestación, con la participación de los 32 gobiernos estatales, en especial en esos municipios afectados por años por la tala ilegal. Los desafíos son muy grandes, pues muy aparte de que alrededor de 204 mil hectáreas se deforestaran al año, la más por los incendios forestales, muchos provocados, está la ganadería extensiva, la urbanización. Pero nada peor que la corrupción, que es la que permite que miles de metros cúbicos de madera sean talados bajo la complicidad de ejidatarios, propietarios, guardabosques, autoridades de caminos, porque de alguna forma se permite que esa arbitrariedad ecológica se siga cometiendo a diario.
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0: Lo que Jesús está diciendo aquí es esto: la gente en mi reino no acumula fortunas para sí mismos. Usted necesita examinar una cosa básica en su vida. Si usted está aferrado al dinero, usted ni siquiera es un cristiano, porque la gente en el reino de Dios está haciéndose tesoros en el cielo.
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0: Básicamente estamos comprometidos con adquirir cosas. Tristemente, los líderes religiosos del día de Jesús tenían el mismo problema. Estaban totalmente consumidos con cosas. Entre el resto de los otros problemas de los fariseos, este también debía ser incluido. Estaban orientados a las cosas. Eran avaros, codiciaban, eran codiciosos, manipulaban, se movían con miras a tener más cosas. Y entonces, conforme llegamos a este elemento del Sermón del Monte en Mateo 6, 19 al 24, Jesús dirige algunas afirmaciones acerca de cosas a los fariseos que estaban abusando este asunto de las posesiones. El sermón entero es presentado en contraste al sistema de religión del día dominado por el pensamiento de los fariseos y los escribas. Ahora, en el capítulo 6, versículo 19 y en adelante, él dice: también debes tener la perspectiva correcta hacia la riqueza, el lujo. Versículos 19 al 24, y observa esto, después del 25 al 34, debes tener la perspectiva correcta de las necesidades. Entonces, él está hablando de cosas aquí. Primero lujos y después necesidades. Primero es la riqueza que tenemos y después es simplemente la necesidad, comer y dormir y tener un lugar donde quedarse y algo de ropa que usar. Y en ambos casos, los fariseos no lo habían entendido. Tenían la perspectiva equivocada de la riqueza y tenían la perspectiva equivocada de cosas necesarias. Y entonces, en todo elemento del mensaje de Cristo, Él se presenta a sí mismo y su palabra en contraste a los fariseos. Su perspectiva de la riqueza y el lujo debe exceder la de los escribas y fariseos si quiere ser parte de mi reino. Tienen la perspectiva equivocada. Versículo 19, están haciendo exactamente lo que dice que no debe hacer, haciéndose tesoros en la tierra para sí mismos. Están consumidos con la avaricia y son codiciosos, y así no debe ser. Entonces, nuestro texto, ahora quiero que subraye esto, de los versículos 19 al 24, trata con cómo vemos nuestros lujos, nuestra riqueza, más que nuestras necesidades. Y por cierto, vivimos en una sociedad en donde todos nosotros tenemos que tratar con eso, porque todos nosotros somos ricos en comparación con la manera en la que el resto del mundo vive. Si usted no piensa que lo es, entonces no ha estado afuera de su pequeña caja para ver cómo la mayoría de la gente en este mundo vive. Entonces, nuestro texto está hablando de cómo manejamos nuestros lujos, nuestras posesiones, más allá de comer, beber, dormir y ropa, los lujos de la vida. Y si estamos en su reino, tenemos que enfrentar lo que él dice aquí. Ahora, para saber cómo manejar nuestros lujos, tenemos tres alternativas en este texto. Tenemos tres alternativas. Hay dos tesorerías, hay dos visiones y hay dos amos dados en este texto. Y en cada una de esas tres alternativas, usted tiene el mismo principio abordado desde un ángulo diferente y después tiene algunas razones subordinadas por qué ese principio debe ser obedecido. El principio es dado, después las razones son dadas en cada caso. Y entonces tenemos que tomar una decisión. Tomamos una decisión en primer lugar, versículos 19 y 20, si vamos a colocar nuestro tesoro en la tierra o en el cielo. Tomamos una decisión en segundo lugar, en los versículos 22 y 23, para determinar si vamos a existir en la luz o si vamos a existir en tinieblas. Tomamos otra decisión en el versículo 24 para determinar si nuestro amo será Dios o nuestro amo será el dinero, porque no pueden ser ambos. Entonces, el Señor realmente nos da tres alternativas que realmente se unen para hacer una, y esta es escoger de manera apropiada para decidir cómo usamos nuestra riqueza. Ahora, este es un mensaje difícil, y es difícil para mí porque también soy una criatura de mi época y también, en cierta manera, soy una víctima de la impresión de la cultura que ejerce en mí. Y como John Stott lo ha dicho, la ambición mundana tiene una fascinación fuerte para nosotros y el hechizo del materialismo es muy difícil de romper, y él tiene razón. Es difícil tratar con esto. Entonces quiero que estemos muy conscientes conforme dejamos que el Espíritu de Dios hable en nuestros corazones acerca de este asunto. Simplemente quiero decir otro pensamiento. Algunas veces sería tan fácil si el Señor tan solo dijera, oye, tengo que resolver este asunto. Simplemente toma 50% de todo lo que tienes y dámelo. ¿No sería eso fácil? Realmente simple. Y podríamos todos decir, oye, di mi 50%, diste tú. Y podríamos disciplinarlos de la iglesia si no hicieran eso rápidamente. ¿Lo ve? Porque tendríamos el estándar. En otras palabras, si tan solo fuera claro, absoluto, una fórmula, tabulado, aprendido de memoria y simplemente hecho. Pero el problema con eso es que usted nunca llegaría al asunto real, a la médula del asunto, la cual es la actitud de corazón, ¿verdad? Dios no quiere recibir algo que es dado porque usted tiene miedo de él. Él quiere recibir algo que es dado porque usted lo ama, ¿lo ve? Y entonces el Señor no nos da algún tipo de estándar absoluto legalista aquí. Él meramente nos da un principio. Y cuando usted oye el principio, el cual dice, haceos tesoros en el cielo, o sirvan a Dios, no el dinero, al principio usted podría decir, bueno, es en cierta manera es algo vago, pero no lo va a hacer para cuando acabemos, se lo prometo. Pero es lo suficientemente vago como para enfrentar su actitud, y no solo con alguna fórmula externa. Entonces, prepárese para dejar que Dios cambie su actitud. Ahora, algunas personas van a la iglesia y dicen, hombre, ¿sabes una cosa? Los predicadores siempre hablan de dinero. Eso no es normal. Simplemente hablamos del dinero cuando el Señor habla del dinero. Y conforme avanzamos a lo largo de la Escritura, cuando Él habla de eso, nosotros también hablamos de eso. Pero no me preocupa eso. Oh, por cierto, pensé que también debía mencionar esto. En el libro de Mateo, el Señor habla de dinero 109 veces, así que prepárense. En el libro de Marcos, habla de eso 57 veces, y en el libro de Lucas, Él habla de eso 94 veces, y en el libro de Juan, Él habla de eso 88 veces. Y por cierto, el Señor habla del dinero 5 veces más de lo que Él habla de cualquier otro tema en la Biblia. Me imagino que Él sabe que somos duros para oír cuando habla de ese tema. Ahora veamos la alternativa número 1, versículos 19 al 21. Dos tesorerías. Y únicamente voy a leer la primera parte del versículo 19 y la primera parte del versículo 20. Y únicamente vamos a tocar el principio esta mañana y vamos a entrar a las razones la próxima vez. No os hagáis tesoros en la tierra, versículo 20, sino haceos tesoros en el cielo. Ahora, esta es una afirmación muy simple. Usted tiene la alternativa para escoger entre dos tesorerías. Usted tiene una tesorería en la tierra, usted tiene una tesorería en el cielo. Y Jesús dijo, colócalo en el cielo, no en la tierra. ¿Qué hace usted con su riqueza? No la invierta aquí, inviértala allá. Porque donde esté vuestro tesoro, ahí estará también vuestro ¿qué? Vuestro corazón. Ahora, esto nos presenta el concepto entero de nuestro dinero. ¿Sabe una cosa? El apóstol Pablo le dijo a Timoteo, raíz de todos los ¿qué? Males es el amor al dinero. No es el dinero lo que es la raíz de todo mal, es el amor al dinero. Usted no puede tener nada de dinero y amarlo como loco. Usted no puede tenerlo, es el amor al dinero lo que corrompe. Por ejemplo, observe a Acán. En lugar de heredar la tierra prometida, él murió con su familia entera porque decidió tomar lo que Dios dijo no tomen. En su amor, él vio un atuendo bueno y él vio algunas monedas y él las sepultó en el suelo en su tienda y el Señor lo confrontó a través de Josué y le dijo, más vale que confieses tu pecado porque vas a morir. Y él murió y toda persona en su familia murió. El amor al dinero. Y después usted se acuerda de la historia de Salomón, que siguió acumulando fortuna y fortuna y fortuna hasta que fue el hombre más rico en el mundo. Y cuando todo había sido hecho y dicho, él dijo, vanidad de vanidades, todo es vanidad, vaciedad, inutilidad, sin significado, vacío. Y después estuvieron Ananías y Zafira, quienes decidieron que iban a retener algo del dinero que prometieron al Señor y Dios los mató. Y después estuvo Judas, quien por nada vendió al Hijo de Dios y salió y se ahorcó y cayó y su cuerpo se partió y salieron sus entrañas conforme él chocó con las rocas que estaban abajo. Y después estuvo Demas, de quien Pablo dijo, él me ha dejado porque él amó al sistema. Y usted podría ver muchas otras ilustraciones de esas personas quienes debido al amor al dinero fueron devastados y destruidos a un grado u otro. Entonces todos necesitamos aprender de esto. ¿Por qué es autodestructivo si no aprendemos? Como también destruye a toda persona que nos rodea. Entonces tenemos que entender lo que él está diciendo. Veamos el versículo 19. No os hagáis tesoros en la tierra. Bueno, ¿qué significa eso? Bueno, permítame darle un pequeño estudio de palabras de esto. La palabra es tesaurícete. Obtenemos la palabra tesauro, la cual es un tesoro de palabras de eso. Pero tesaurícete es un juego de palabras. Significa no atesores arriba tesoros. No amontones, si lo quiere decir de una manera simple. La idea de la palabra tesoro es colocar algo en algún lugar, meterlo en algún lugar, apilarlo en algún lugar. Y entonces, de lo que nuestro Señor está hablando aquí, entiende esto, no es aquello que usamos para vivir diariamente, sino aquello que simplemente apilamos. No son nuestras necesidades, no es aquello que usamos para satisfacer las necesidades de nuestra propia vida, nuestra familia, de los pobres, del Señor, para apartar dinero para el futuro o para hacer inversiones sabias para que podamos ser mejores administradores del dinero de Dios en días venideros. No es aquello que es activo, es aquello que está acumulado simplemente para amontonar para nosotros mismos. De eso está hablando. Él está hablando de lujo. Él está hablando de aquello que va más allá de lo que podemos usar. Son todas esas cosas que usted no usa, que usted simplemente almacena en algún lugar, apila en algún lugar y sigue diciendo que son de tanto valor y entonces simplemente se los queda. La implicación es que hay una abundancia que es demasiado numerosa para usarse y usted entonces simplemente sigue apilándolo. Ahora, ¿qué queremos decir aquí? ¿Qué es lo que él está prohibiendo? ¿Acaso él prohíbe una cuenta de banco, cuenta de ahorro, una póliza de seguro de vida o una inversión sabia? ¿Acaso él dice que no debemos poseer nada? ¿No os hagáis tesoros en la tierra? Algunas personas han dicho, oh, eso significa que no debes poseer nada, no tengas ningún tesoro terrenal. Lo que debes hacer es venderlo todo, salir a la calle, conseguirte una bolsa café y vivir ahí en la calle. ¿Es eso lo que él está diciendo? Bueno, dice, ah, el hombre rico, el joven rico, Jesús le dijo, vende todo lo que tiene y dalo a los pobres. ¿Alguna vez se ha dado cuenta de que esa es la única persona a la que él le dijo eso? ¿Se dio cuenta usted de que él no le dijo eso a María y a Marta? Porque le gustaba ir a casa de ellas. Y cuando él llegó ahí, me imagino que también le gustaba cómo cocinaban ellas. Él también dijo, no vas a dejar nada, sino volverte discípulo mío, pero que el Señor te va a dar casas y tierras y familias y hermanos y hermanas y padres y madres en esta vida. Entonces el Señor nunca está condenando las posesiones. La razón por la que le dijo al joven rico que vendiera todo lo que tenía era porque todo lo que tenía estaba entre él y Dios. Y hasta que él se deshiciera de eso, no iba a tener relación con Dios. No, el Señor no está menospreciando el ser dueño de algo. ¿Por qué? Simplemente tenemos que leer Deuteronomio 28. Dios dijo, te voy a colocar en la tierra y te voy a prosperar a sus familias y tu ganado y tus ovejas y tus cultivos. Y él inclusive siguió y siguió acerca de todo eso. No, el Señor no está diciendo no debemos poseer nada. De hecho, usted sabe que en Éxodo 20:15 dice no robarás, y la afirmación misma de Dios en el decálogo, no robarás, asume que algo que puede ser mío que tú no puedes tener, es correcto. Tenemos un derecho a tener posesiones. La Biblia habla acerca de que los hombres no deben robar, no deben hurtar, porque la gente tiene el derecho a sus posesiones. Usted no solo tiene derecho de robar lo que es mío, y ni siquiera tiene el derecho de querer lo que es mío, porque Éxodo 20:17 dice, no, ¿qué? Codiciarás. Entonces el Señor reconoce el derecho de ser dueño de bienes, el derecho a la propiedad personal. Otra ilustración, en Hechos 5, Ananías y Zafira tenían una propiedad. Entonces dijeron, oigan, vendamos la propiedad y vamos a darle todo el dinero al Señor. Hicieron un gran anuncio acerca de esto. Vamos a vender nuestra propiedad y vamos a dar todo el dinero al Señor. Usted sabe, la Biblia no les dijo que hicieran eso. Dios no les dijo que hicieran eso. Ellos dijeron que querían hacer eso de manera voluntaria. Vendieron la propiedad y dieron todo ese dinero y dijeron, oh, dijimos que íbamos a dar todo ese dinero al Señor. Hombre, guardemos un poco. Y el Señor los mató enfrente de la iglesia entera, muertos en el instante. Pero antes de que lo hiciera, él dio un mensaje a través de Pedro. Ananías, Hechos 5:4. ¿Por qué ha Satanás llenado tu corazón para mentir al Espíritu Santo y ha retenido parte del precio de la tierra? Ahora escuche, mientras que permanecía no era tuya, y después de que fue vendida, ¿no estaba bajo tu poder? En otras palabras, era tuya. Tú tenías poder sobre ella. Tenías control sobre ella, no tenías que venderla, no tenías que prometerlo. El punto es que le mentiste a Dios, pero el punto que quiero presentar es que era de ellos. Pero una vez que lo dieron en promesa, necesitaban cumplir con eso. El Señor nos ha dado, y lo que estoy diciendo, el derecho de poseer cosas. Lo único que Él quiere es asegurarse de que nuestra actitud sea la correcta en la manera en la que las poseemos. Por ejemplo, en Deuteronomio 8:18 dice, porque es Dios quien te da el poder de hacer las riquezas. Dios nos ha dado el poder de obtener riquezas. Dios nos ha dado los recursos, las capacidades. En 1 Corintios 4:7 dice, ¿o qué tienes que no hayas recibido? Implícito de Dios. Digo, Dios quiere que conozcamos esas cosas y que tengamos esas cosas. De hecho, en 1 Timoteo 6, 17 dice, Dios nos da todas las cosas en abundancia para que las disfrutemos. ¿No es eso maravilloso? Y es una sección del dinero. Y nos las ha dado para disfrutarlas. No tenemos que vivir una vida de monjes. Para mi cumpleaños, mi esposa me compró una silla cómoda, suave, que se reclina y me gusta, y me puedo sentar en la silla y no digo carnal, mientras que estoy sentado en la silla. Digo, puedo disfrutar esa silla. Y de vez en cuando dejo que alguien más se siente también, simplemente para mantener mi perspectiva en el lugar correcto. Pero puedo disfrutar eso. Dios nos ha dado todas las cosas para disfrutarlas. Dios no está reteniendo de nosotros, y Dios es un Dios de gran generosidad. De hecho, creo que si usted estudia la historia del mundo, usted descubrirá que las naciones que han sido las más piadosas han conocido la mayor prosperidad. Esto de manera general es verdad. Dios es un Dios de generosidad. ¿Sabe usted que principios, por ejemplo, sabios de negocios son alentados por nuestro Señor en sus parábolas en Mateo 25 y Lucas 19? ¿Sabe usted que el hombre rico, Abraham, fue llamado amigo de Dios? Y que Dios hizo que Job fuera más rico de lo que él había sido antes, y él fue tan rico antes que él difícilmente podía contar lo que tenía. ¿Y sabe usted que Zaqueo fue rico, sin embargo, él fue considerado para ser llamado un hijo de Abraham? Y usted sabe, si estudia el libro de Proverbios una y otra vez, la Biblia nos alienta a tener cuidado en cómo manejamos nuestros fondos para que hagamos inversiones sabias. En Proverbios capítulo 6 dice, ve a la hormiga y ve cuánto trabaja la hormiga. Ella provee alimento en el verano y recoge alimento en la cosecha. Una hormiga es lo suficientemente inteligente como para planear para el futuro. Una hormiga sabe cómo ahorrar. Los ahorros sabios son muy importantes. Usted va a Proverbios capítulo 14 y en el versículo 23 y usted lee esto. En todo trabajo hay utilidad, pero las palabras de los labios tienden únicamente a la pobreza. En otras palabras, si usted quiere ser rico, trabaje. Si usted quiere ser pobre, hable. Ahora, eso no es verdad en caso de que usted sea un predicador, pero fuera de eso, en Proverbios capítulo 21, versículo 20, hay tesoro deseable y aceite en la morada del sabio, pero un hombre sabio se lo gasta. En otras palabras, un hombre sabio sabe cómo ahorrar, cómo planear. En Proverbios 22, 7, dice, el que toma prestado es siervo del que presta. Es más sabio prestar que tener que tomar prestado. Y entonces, prácticas sabias de negocios son indicadas a lo largo de las Escrituras. En Proverbios 24, versículo 3, dice, mediante sabiduría se edifica la casa y por entendimiento es establecida. Y por conocimiento, todas las moradas serán llenas de riquezas preciadas y agradables. En otras palabras, una persona sabia sabe cómo construir una casa y llenarla de tesoros agradables y preciados. Dios no está en contra de eso. Dios nos ha dado, en su gracia, estas cosas maravillosas para disfrutarlas. En Proverbios 28, 19, el que labra su tierra tendrá suficiente de pan, pero el que sigue a las personas vanas tendrá suficiente pobreza. En otras palabras, estás mejor trabajando en tu tierra que persiguiendo estrategias absurdas. Sea sabio,

En otras palabras, estás mejor trabajando en tu tierra que persiguiendo estrategias absurdas. Sea sabio. Usted tiene el derecho de poseer y añadir a sus posesiones y enriquecer esas posesiones. Dios nos ha dado eso. Bueno, lo que vemos entonces es pasajes en las Escrituras que nos dicen que debemos hacernos tesoros en los cielos o hacer tesoro en la tierra. No es algún tipo de problema que dice que no debemos poseer nada, que no debemos disfrutar de nada, que no debemos aceptar de la mano buena de Dios esas cosas abundantes que Él nos ha dado. El Nuevo Testamento dice lo mismo. En Romanos 12:11 dice, no perezosos en el negocio. En 1 Timoteo 5 dice que debemos planear para prepararnos, para cuidar de los nuestros y proveer para nuestra casa. De lo contrario, somos peores que un incrédulo. En otras palabras, Dios está diciendo, estas cosas son nuestras por su gracia. Ahora, ¿qué es entonces lo que está diciendo? ¿Qué está prohibiendo aquí? No os hagáis tesoros en la tierra. ¿Qué significa eso? Él no está hablando de lo que tenemos. Él está hablando de la actitud hacia lo que tenemos. Muy bien, ahora escuche. Es correcto buscar cosas necesarias. Es correcto proveer para mi familia. Es correcto planear para el futuro. Es correcto hacer inversiones sabias. Es correcto ayudar a los pobres. Es correcto tener lo suficiente como para continuar con mis negocios. Está mal ser avaro. Está mal ser codicioso. Y regresamos al motivo de nuevo. Si estoy haciendo esto para usarlo para la gloria de Dios en la vida de aquellos que me rodean y en su reino, entonces tengo el derecho a todo esto. Pero si lo estoy adquiriendo para amontonarlo y guardarlo y quedármelo y apilarlo y para satisfacer mis deseos con ello, eso es pecado. Usted regresa a tratar con esa actitud de nuevo. Juan Wesley fue un hombre extremadamente rico. Ahora pensamos en Juan Wesley como un gran hombre de Dios y un gran hombre de oración y un hombre entregado al tiempo en la palabra de Dios diariamente en las mañanas, horas, en el texto griego estudiando, y pensamos en él como un hombre de escasos recursos. Juan Wesley fue un hombre extremadamente rico. Él adquirió su riqueza de los himnos que escribió y los libros que él escribió, y en un periodo de tiempo en su vida él regaló casi 50 mil libras de plata. Simplemente se lo regaló a la gente, lo cual era una fortuna en su época. Él era un hombre rico y él regaló su fortuna. Y cuando Juan Wesley murió, su patrimonio valía 28 libras. Ahora le voy a prometer una cosa. Él no lo colocó en la tierra. Cuando entró, salió a las vidas de la gente. Salió de regreso invertido en el reino de Dios. Como puede ver, el punto de la palabra griega aquí es que no amontonemos lo que no necesitamos y no planeamos usar. Podría añadir esto. Algunas personas hacen esto bajo la ilusión de que están preparándose en contra de algún desastre venidero. Ese es un problema porque usted no está viviendo por fe. ¿Usted no cree que Dios va a cuidar de usted en el futuro? Simplemente acumulando dinero. He tenido la oportunidad de ver a dos hombres en las últimas dos semanas, hombres ricos. Esto se me dijo por un amigo en nuestra iglesia cuando él fue profesor en la Universidad de la parte sur de California. Él había ahorrado $1,000 para invertir en un terreno, en bienes raíces. Fue una buena inversión y él hizo otra y otra y otra. Después él dejó de enseñar porque él valía cientos y cientos y cientos de millones de dólares. Él recientemente acaba de hacer una compra de $68 millones. Un hombre increíblemente rico. Él se ve 15 años más allá de sus años y él ha perdido su familia en el proceso. Pero él tiene millones y millones y millones y millones acumulados a su alrededor. ¿Para qué? Y pienso en la obra de Dios que depende de muy poco, en donde se estira todo. No es que no estamos dando todo lo que podemos dar, ¿verdad? Nada más que somos posesivos. Ese es el problema. Simplemente lo apilamos. Conocí a otro hombre. Algunas personas lo criticaron porque él era muy rico. Cuando él era más joven, él hizo algunas inversiones que fueron muy buenas. Y después, un día, después de 30 años, como pastor de la iglesia, él presentó un cheque a la iglesia como una ofrenda. El cheque fue por la cantidad de todo centavo que ellos le habían pagado en los 30 años más intereses. Alguien le preguntó a una de las personas que estaban ahí trabajando en la iglesia, ¿él recibe un sueldo? Y ellos dijeron, bueno, en cierta manera, pero él da más de lo que él recibe cada año. Ahora, como puede ver, el punto no es si usted tiene o no. El punto es lo que hace con lo que usted tiene, ¿verdad? Sea si es para usted o para el reino de Dios y sus propósitos. Alguien dijo, no hay un paquete más pequeño que un hombre envuelto en sí mismo. Eso realmente es verdad.
¿Sabe una cosa? Colosenses 3:5.

0: 5 dice, la avaricia es idolatría. Y eso es lo que nuestro Señor tiene en mente. ¿Sabe una cosa? El dinero se vuelve su Dios. ¿Sabe una cosa? Las cosas que poseemos se pueden convertir en los ídolos de nuestras vidas. Y el Señor está diciendo, no acumulen cosas. La acumulación egoísta de bienes, lujo extravagante, dureza de corazón hacia la causa de Dios. Escuche, observe las palabras de nuevo en el versículo 19 y voy a cerrar con tan solo esta referencia. No os hagáis, aquí está la clave, subráyelo en su Biblia, algunas versiones, para vosotros mismos. ¿No es esa la clave? Oiga, si yo quiero invertir y quiero buscar un negocio exitoso, si quiero ser agresivo y honesto en lo que hago y hacer el mejor esfuerzo que puedo por otros y por Dios y por mis hijos y por mis padres y por los pobres y por los deprimidos y los oprimidos, esa es una cosa, pero cuando comienzo acumulándolo para mí mismo en lujo extravagante y me vuelvo materialista, entonces he violado este principio. Un hombre rico murió y uno de sus conocidos le dijo a otro, oye, he oído que tal y tal murió. Él dijo, ¿es cierto? Él dijo, ¿qué dejó? A lo cual el amigo respondió, todo, todo. ¿De qué sirve eso? Señor, dijo el santo del Antiguo Testamento, dame lo suficiente para que no muera de hambre y dude de tu fidelidad, pero no me des demasiado, de lo contrario te olvidaré. ¿Lo ve? Examinen sus corazones, amados, porque lo que Jesús está diciendo aquí es esto, la gente en mi reino no acumula fortunas para sí mismos, no amontonan cosas para sí mismos. ¿Es usted un contraste a los fariseos o tiene un problema con esto? Usted necesita examinar una cosa básica en su vida. Si usted está aferrado al dinero, usted ni siquiera sea un cristiano, porque la gente en el reino de Dios, de Cristo, está haciéndose tesoros en el cielo. Están invirtiéndolo en la eternidad. Si usted me pregunta si prefiero gastar $5,000 para un auto o si prefiero colocar $5,000 en la vida de un misionero, no es una alternativa difícil para mí de enfrentar. Es simple, porque prefiero ver ese dividendo eterno. ¿Usted no? Y entonces esa alternativa es fácil para mí y he tenido que hacer esa decisión día tras día tras día tras día, y examino mi vida, y si no veo ese deseo en mi vida por invertir en la eternidad y en las causas de Dios y por ser abnegado en esto, y si no veo eso y no veo que estoy dando más y más para la obra del Señor y estoy entregando de manera libre con gozo en mi corazón todo esto, entonces debo cuestionar la legitimidad de mi profesión de ser creyente, porque es característico de un creyente que su tesoro está en el cielo. Examine su corazón, ¿realmente es cristiano? Ese podría ser un buen indicador. Mi amigo de Escocia, Alistair Begg, cuenta una historia de un niño pequeño que estaba nadando en un río, que estaba ahí con sus brazos por todos lados y pegándole al agua, y ahí en la costa inmediatamente enfrente del niño pequeño hay una señal, no se puede nadar. Y el hombre se acerca y ve al río y le dice, oye, ¿no has leído el letrero? No se puede nadar. Él dijo, por favor, señor, no estoy nadando, me estoy ahogando. Algunas veces el nadar y el ahogarse se ven muy parecidos, ¿verdad? Y creo que hay algunas personas en la iglesia que pensamos que están nadando, pero se están ahogando. Usted necesita examinar su corazón. ¿Cuál es su actitud hacia el lujo, la riqueza, el dinero? Que Dios nos ayude a poner estas cosas en práctica. Esto es únicamente el principio. Lo mejor está aún por venir.
1: 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Y queremos agradecerle desde el fondo de nuestro corazón su tiempo y sintonía, y en nombre del personal de este organismo, invitarle para que nos acompañe en la próxima edición y así juntos continuar desatando la verdad de Dios un versículo a la vez, en gracia a vosotros.

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2: Se dio a conocer que las exportaciones de México hacia Estados Unidos alcanzaron un récord histórico durante la primera mitad del año, al sumar un poco más de los 298 mil millones de dólares. Esto representa un crecimiento anual de 13% que consolidó al país como el principal proveedor de bienes del mercado estadounidense, lo que representa el 17.1% de todas las importaciones realizadas por ese país entre enero y junio al exterior. Somos su principal socio comercial, muy por encima de Canadá, Taiwán o China, aparte de que eso ha llamado la atención de múltiples inversionistas internacionales en cuanto a la calidad de lo que se produce en México y la demanda internacional que merece.
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2: El próximo domingo se pondrá en marcha la Jornada Nacional de Reforestación, con la participación de los 32 gobiernos estatales, en especial en esos municipios afectados por años por la tala ilegal. Los desafíos son muy grandes, pues muy aparte de que alrededor de 204 mil hectáreas se deforestaran al año, la más por los incendios forestales, muchos provocados, está la ganadería extensiva, la urbanización. Pero nada peor que la corrupción, que es la que permite que miles de metros cúbicos de madera sean talados bajo la complicidad de ejidatarios, propietarios, guardabosques, autoridades de caminos, porque de alguna forma se permite que esa arbitrariedad ecológica se siga cometiendo a diario.
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1: La Fiscalía General de Justicia de la Ciudad de México investiga la presunta venta de respuestas y el apoyo remoto durante la realización del examen de admisión al nivel licenciatura de la Universidad Nacional Autónoma de México, que se volvió un escándalo en el ámbito académico. Es decir, que las autoridades de la máxima casa de estudios no cancelaron más de 3.200 exámenes por mera presunción, sino porque hay pruebas de conductas tramposas, por lo que ese examen se volverá a realizar, esta vez bajo control presencial de verificación, incluso para los que pasaron en la primera prueba. Es lamentable que hasta para buscar un lugar en la universidad se dé la corrupción, como si robarse el examen y sus respuestas haga a la gente inteligente y capaz, cuando demuestra lo contrario a la ética, el profesionalismo y la responsabilidad. Aquí lo lamentable es que ahora pagan justos por pecadores.
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1: El Servicio de Administración Tributaria denunció a 74 de sus funcionarios ante la Fiscalía General de la República por el uso ilícito de sus atribuciones, a lo que se suman acusaciones por delitos fiscales agravados y uso de documentos falsos a cambio de dinero. Así, ese tipo de cobros indebidos se registran por miles, desde los funcionarios municipales y estatales de verificaciones y clausuras, uso de piso para venta y construcción, hasta casos federales de corrupción como el que denuncia el SAT. Y es que esa corrupción no se radica por decreto, y combatirla está más allá de leyes y sanciones, pues se trata de una cultura social que se adquiere desde la casa, desde la educación, desde la sociedad, como sucede en algunos pueblos asiáticos en los que la honradez y el respeto son también su honorabilidad.
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1: La Fiscalía General de Justicia de la Ciudad de México investiga la presunta venta de respuestas y el apoyo remoto durante la realización del examen de admisión al nivel licenciatura de la Universidad Nacional Autónoma de México, que se volvió un escándalo en el ámbito académico. Es decir, que las autoridades de la máxima casa de estudios no cancelaron más de 3.200 exámenes por mera presunción, sino porque hay pruebas de conductas tramposas, por lo que ese examen se volverá a realizar, esta vez bajo control presencial de verificación, incluso para los que pasaron en la primera prueba. Es lamentable que hasta para buscar un lugar en la universidad se dé la corrupción, como si robarse el examen y sus respuestas haga a la gente inteligente y capaz, cuando demuestra lo contrario a la ética, el profesionalismo y la responsabilidad. Aquí lo lamentable es que ahora pagan justos por pecadores.
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2: El Servicio de Administración Tributaria denunció a 74 de sus funcionarios ante la Fiscalía General de la República por el uso ilícito de sus atribuciones, a lo que se suman acusaciones por delitos fiscales agravados y uso de documentos falsos a cambio de dinero. Así, ese tipo de cobros indebidos se registran por miles, desde los funcionarios municipales y estatales de verificaciones y clausuras, uso de piso para venta y construcción, hasta casos federales de corrupción como el que denuncia el SAT. Y es que esa corrupción no se radica por decreto, y combatirla está más allá de leyes y sanciones, pues se trata de una cultura social que se adquiere desde la casa, desde la educación, desde la sociedad, como sucede en algunos pueblos asiáticos en los que la honradez y el respeto son también su honorabilidad.
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1: La Fiscalía General de Justicia de la Ciudad de México investiga la presunta venta de respuestas y el apoyo remoto durante la realización del examen de admisión al nivel licenciatura de la Universidad Nacional Autónoma de México, que se volvió un escándalo en el ámbito académico. Es decir, que las autoridades de la máxima casa de estudios no cancelaron más de 3.200 exámenes por mera presunción, sino porque hay pruebas de conductas tramposas, por lo que ese examen se volverá a realizar, esta vez bajo control presencial de verificación, incluso para los que pasaron en la primera prueba. Es lamentable que hasta para buscar un lugar en la universidad se dé la corrupción, como si robarse el examen y sus respuestas haga a la gente inteligente y capaz, cuando demuestra lo contrario a la ética, el profesionalismo y la responsabilidad. Aquí lo lamentable es que ahora pagan justos por pecadores.
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1: El Servicio de Administración Tributaria denunció a 74 de sus funcionarios ante la Fiscalía General de la República por el uso ilícito de sus atribuciones, a lo que se suman acusaciones por delitos fiscales agravados y uso de documentos falsos a cambio de dinero. Así, ese tipo de cobros indebidos se registran por miles, desde los funcionarios municipales y estatales de verificaciones y clausuras, uso de piso para venta y construcción, hasta casos federales de corrupción como el que denuncia el SAT. Y es que esa corrupción no se erradica por decreto, y combatirla está más allá de leyes y sanciones, pues se trata de una cultura social que se adquiere desde la casa, desde la educación, desde la sociedad, como sucede en algunos pueblos asiáticos en los que la honradez y el respeto son también su honorabilidad.
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2: La Fiscalía General de Justicia de la Ciudad de México investiga la presunta venta de respuestas y el apoyo remoto durante la realización del examen de admisión al nivel licenciatura de la Universidad Nacional Autónoma de México, que se volvió un escándalo en el ámbito académico. Es decir, que las autoridades de la máxima casa de estudios no cancelaron más de 3.200 exámenes por mera presunción, sino porque hay pruebas de conductas tramposas, por lo que ese examen se volverá a realizar, esta vez bajo control presencial de verificación, incluso para los que pasaron en la primera prueba. Es lamentable que hasta para buscar un lugar en la universidad se dé la corrupción, como si robarse el examen y sus respuestas haga a la gente inteligente y capaz, cuando demuestra lo contrario a la ética, el profesionalismo y la responsabilidad. Aquí lo lamentable es que ahora pagan justos por pecadores.
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6: Hola, hola, bienvenidos a un nuevo episodio de Ya Oíste. Yo soy Génesis Sainez Silva, un gusto estar con ustedes. Hoy abordaremos un tema que la verdad yo siento que es muy poco conocido, pero que es muy importante hablarlo, y es el embarazo psicológico. Y para ayudarnos a entender qué es, por qué ocurre, cómo se trata, nos acompañan la doctora Diana Bautista II, que es ginecóloga. Mucho gusto, ¿cómo está, doctora?
7: Muy bien, un placer estar con ustedes y muy contenta de hablar de ese tema.
6: Uy, se va a poner interesante. Y también tenemos a nuestra queridísima amiga Sharon Paredes. Ella es neuropsicóloga, ya nos ha acompañado en otros podcasts. Bienvenida, ¿cómo estás?
8: Muchas gracias, aquí de vuelta, ya sabes, que me encanta estar con ustedes, compartiendo conocimientos.
6: Uy, yo soy feliz porque siempre que les digo, cuando iniciamos el podcast, nos desconectamos del mundo y aprendemos. Me gustaría que nos contaran un poquito de qué es en realidad esto.
7: Ok, pues el embarazo psicológico es una condición en donde la mujer cree que está embarazada, pero además tiene síntomas de embarazo. Entonces, dentro de estos síntomas, pues podemos tener congestión mamaria, crecimiento abdominal, sensación de movimientos fetales, puede llegar hasta el punto en que la paciente puede tener contracciones.
6: ¿Qué?
7: Entonces, tiene todos los síntomas de una paciente embarazada y hasta muchas veces hasta exacerbados.
8: Otro de los síntomas que comparte la doctora, incluimos la amenorrea, y es algo muy importante que dice la doctora, no es una cuestión solamente de creerse, porque los síntomas están ahí. Exacto, los síntomas son reales. Entonces, estamos hablando no solamente de una cuestión psicológica, no solamente de una cuestión fisiológica, sino también neuroendocrina, ¿no? Porque también tiene que ver los cambios hormonales. Entonces, ¿en qué se presentan estas situaciones? ¿En dónde las podemos ver? En personas, en mujeres que hayan tenido un duelo, por ejemplo, perinatal, postnatal, también en personas que tengan muchos deseos de quedarse embarazada, también se presentan en pérdida de pareja. Pero está muy asociado, ¿verdad?, con esta obsesión, puede llegarse a convertir en una obsesión o también este deseo intenso de estar embarazada, ¿no? Entonces, no solamente en eso, también en personas que incluso tienen miedo de quedarse embarazadas.
6: Creo que he escuchado más esa parte del miedo porque, pues claro, ¿no? O sea, se protegen y todo, pero dices que yo no quiero. Y tantito a lo mejor no vino su periodo porque a lo mejor se estresó de que justo ya dijo ya no, ¿qué acabo de hacer? O el trabajo y no les baja, ¿no? Entonces es como de ya. He escuchado más que es por el miedo que por otra, que es la parte justo del duelo. Eso se me hace muy interesante. O sea, a partir de un duelo, ¿vuelven como esa parte, se activa o cómo es eso?
8: Sí, o sea, digamos que son situaciones o factores de riesgo, y más en una mujer que probablemente, ¿verdad?, tiene un historial para procesar emociones de una manera no confrontativa. ¿Cómo se puede diferenciar? Que en la psicosis, una vez que ya es revelado a través de estudios, ya sea de sangre, ¿no? O también, sí, en este tipo de estudios clínicos en donde ya se le menciona a la mujer, no estás embarazada, cuando es psicosis, a pesar de que me están diciendo la verdad, yo todavía me aferro. Entonces, aquí, por ejemplo, tendría que ver con una cuestión de cómo se conecta con la realidad. Y, por ejemplo, en otras situaciones que no tienen que ver con psicosis, todavía la persona sí mantiene este contacto con la realidad porque llega a cuestionarse. Claro. Y entonces los síntomas que tuve que fueron, entonces puede que se trate de otra cosa, o sea, todavía tengo un cuestionamiento reflexivo.
7: De hecho, la paciente, bueno, hay que diferenciar, hay la paciente que también simula, esa es la paciente que no va a tener síntomas, sino que dice yo estoy embarazada y me lo estoy inventando, ¿no? Por ciertas cuestiones psicosociales principalmente. Okay. Pero la otra es la que ella cree que sí está embarazada. y la que, como ya mencionamos, tiene síntomas y que además se hace prueba de embarazo.
6: Se me vino, qué bueno que lo mencionó, porque se la hace la prueba y sale positiva.
7: Hay cosas que pueden suceder. Una es, la prueba puede salir, tienen falsos positivos, o sea, entonces la prueba confirmatoria es en sangre, es una hormona que se llama gonadotrofina coriónica, fracción beta, que es exclusiva del embarazo y que se va duplicando, triplicando cada 48 a 72 horas. Sin embargo, lo primero que hace la paciente, pues eso, la mujer, es hacerse una prueba en orina.
6: Claro.
7: ¿Vale? Entonces, pueden haber elevaciones mínimas por la alteración neuroendocrina, pero esa hormona no va a elevarse arriba de 14 miliunidades. O sea, es muy poquito y es poco significativo. Entonces, ¿qué es lo que hacemos nosotros? Tomar esa hormona de control. Ahora, algo importante que tenemos, la presión social. Eso es súper importante, que actualmente muchas de las pacientes, más las que van al instituto, pues están embarazando ya un poquito más grandes, ¿no? Porque ya tienen una licenciatura, tienen posgrados, maestrías y todo eso. Pero también hace que la gente te diga, oye, ¿y para cuándo?
6: Ya se te fue el tren.
7: Ya se te fue. Sí. O vas a tener alteraciones, o no te vas a poder embarazar. Y fíjate que me he dado cuenta que hay como un piquito, como a partir de los 35 años, que la presión social como que pega todavía mucho más, ¿no? ¿No? De, yo ya tuve tantos, o ya te casaste, o todo eso. Entonces, eso involucra mucho que las mujeres empiecen con este tipo de trastornos.
8: Hay algo importante que me gustaría mencionar, y es que el ISSSTE tiene el código mariposa, que justamente este código mariposa se centra en brindarle empáticamente a una mujer que ha pasado por un proceso de duelo peri o postnatal. Y entonces, en ese momento, lo que se recomienda es darle un espacio y también brindarle quizá contención emocional y consejería.
6: El tratamiento que lleva es más parte psicológica, va de la mano con la parte ginecológica. ¿Cómo es ese trabajo en conjunto para ayudar?
8: Es psicológica, o sea, una vez que ya se identificó que no hay un embarazo real, ya es psicológico, y en algunos casos puede ser con tratamiento farmacológico y con el psiquiatra.
7: La paciente tiene un por qué siente esos síntomas, ¿no? No de repente me los inventé.
6: De la nada.
7: Si bien están relacionadas con el deseo de un embarazo, también es cierto que, ejemplo, o sea, tenemos alteraciones en hormonas. Las mujeres nos regimos por hormonas.
6: Sí.
7: Todos nuestros días están regidos por hormonas y de acuerdo a la edad que tenemos, pues es obviamente si se disparan, si bajan, si se alteran y todo eso, ¿no? Yo les digo, es como de repente ir al dentista, ¿no? Pocas veces vas regularmente al dentista, ¿no? Lo mismo, pero cuando vas te encuentras todo lo habido y por haber. Igual sí. Con los ginecos, ¿no? Cuando vamos, pues encontramos todas las alteraciones hormonales que puedes llegar a tener y eso lo vinculamos a la sintomatología que tú tienes, tengas o no un deseo de embarazo.
6: Okay.
7: Entonces, en ese sentido, por ejemplo, muchas mujeres dicen, oye, yo digo que estoy embarazada porque aparte de que no menstruo, pues tengo secreción por el pezón, ¿no? Y tengo salida de leche, ¿no? Lo que llamamos la galactorrea. Pero además yo siento que mis mamas están congestionadas. Pero además siento que ya me estoy hiperpigmentando, ¿no? O sea, que me salen las manchitas del embarazo, dichoso melasma. Fíjate, me está creciendo el abdomen. Entonces, ¿de dónde me crece el abdomen si no estoy embarazada? Y puede ser esto tan prolongado como el trastorno que tenga cada paciente, ¿no? Porque hay unas que se pueden aventar los 9 meses diciendo que están embarazadas y hasta que ellas puedan aceptar una asesoría por psicología, porque tampoco las podemos obligar a ir.
8: De hecho, pues me gustaría dejar el correo de saludmental@iste.gov.mx si llegan a tener alguna otra duda también al respecto del tema, o bien alguna orientación, pues podemos responderles por correo electrónico.
6: Muchas gracias por acompañarnos en este podcast, en su espacio. Espero que se lo hayan pasado muy bien.
8: Claro, sí, muchísimas gracias a ti por invitarnos.
6: Para la próxima ya vamos a buscar más temas y que nos acompañen en esta mesa de debate. Ah.
7: Claro que sí.
6: Perfecto, pues, gracias doctora, gracias Sharon y gracias a ustedes por escucharnos hasta este punto. De verdad que el podcast no sería nada sin ustedes. Cambia mucho el escuchar y el tener información. Y pues recuerda que la salud mental también es importante para todos hoy en día. Yo soy Génesis Zaine Silva y fue un gusto estar con ustedes. Nos vemos en un próximo episodio de Chao ISSSTE. ¡Adiós!
8: ¡Adiós!
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3: El Servicio de Administración Tributaria denunció a 74 de sus funcionarios ante la Fiscalía General de la República por el uso ilícito de sus atribuciones, a lo que se suman acusaciones por delitos fiscales agravados y uso de documentos falsos a cambio de dinero. Así, ese tipo de cobros indebidos se registran por miles, desde los funcionarios municipales y estatales de verificaciones y clausuras, uso de piso para venta y construcción, hasta casos federales de corrupción como el que denuncia el SAT. Y es que esa corrupción no se radica por decreto, y combatirla está más allá de leyes y sanciones, pues se trata de una cultura social que se adquiere desde la casa, desde la educación, desde la sociedad, como sucede en algunos pueblos asiáticos en los que la honradez y el respeto son también su honorabilidad.
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4: Las 7:01 en este instante, 7 de la mañana, un minuto de este viernes 7 de agosto 2026. El gusto, como siempre, de saludarles, que estén terminando la semana laboral en compañía de estos que pueden considerar sus amigos, Javier Rodrigo Ruiz y compañía, en esta hora, como todos los días de lunes a viernes, de 7 a 8, acompañándoles en Radio Chapultepec. Es el viernes, a alguien se le olvidó, hombre, cambiar. Vamos a cambiar en este instante el calendario. Miren, son de estos de madera con cubitos de madera. Ahí está, viernes 7 de agosto. ¿Qué tal? ¿Ya tienen listo su plan para el fin de semana? Ojalá que sea de descanso, esperando que sea para reponer las energías que hemos gastado durante la actividad durante esta semana, en todo lo que es la semana laboral, la primera del mes de agosto, y que pues reparen estas fuerzas, que sea de regocijo, de acompañar a la familia y a los amigos el fin de semana en alguna reunión que se tenga por ahí, y si no, guardaditos en casa, o si tienen algún paseo, adelante, que sea lo que ustedes hayan planeado, que se lleve a cabo al 100% y con gran éxito. En este instante, las 7:02, nuestro compromiso, usted sabe, a los amigos del 560 de AM en la amplitud modulada, quienes nos escuchan a través de esta frecuencia, gracias también a quienes lo hacen a través de www.radiochapultepec.mx. También el agradecerles por acompañarnos. Nuestro compromiso es para ambos, para ambas situaciones, el que usted esté veraz y oportunamente bien informado en punto de las 8 de la mañana. Y para ello, aquí iniciamos. ...13 grados centígrados la temperatura en este instante. Para iniciar la actividad de este viernes, se convertirán en 21 grados... la máxima temperatura para hoy. Un gran cambio, porque ayer tuvimos 26... hoy difícilmente rebasaremos el techo de los 20 grados... 21 grados a las 2 de la tarde. Las 14 horas será la máxima temperatura para hoy, justo cuando ya tendremos un 90% de probabilidad de tormenta que se cierne sobre la zona metropolitana del Valle de México. Sí, se cierne ya un 90% de probabilidad de lluvia a las 2 de la tarde, se mantiene a las 5 de la tarde y todavía a las 8 de la noche, por lo que lo más seguro es de que por donde ande usted si es en la zona conurbada, si es en el Estado de México, en la capital del país, va a llover, así es de que no le quede duda de ello. Por lo cual, le pedimos cuidarse y que extreme precauciones para no caer en alguna situación problemática de salud. Tendremos tormenta durante la tarde y el principio de la noche de este viernes. A las 11 de la noche todavía se mantiene un 90% de probabilidad de lluvia, aunque ya sea lluvia débil, es lo que tiene este viernes, que tendrá, como le comento, como máxima temperatura 21 grados. No es tan alto, es una tarde fresca acompañada de lluvia. El sol salió a las 6 de la mañana con 15 minutos, se pondrá a las 19 horas con 9 minutos y el mediodía lo alcanzaremos a las 12 horas con 42 minutos, el momento de mayor claridad en este viernes. Difícilmente, dadas las condiciones climatológicas, aunque no imposible, podremos estar pisando nuestra sombra de manera total, pero lo que es un hecho es que a las 12 con 42, este viernes 7 de agosto será perfecto.

El programa Hoy No Circula se mantiene trabajando y operando de manera normal en este quinto día de labores. Conforme avanza la semana, el programa sigue marcando el ritmo de la movilidad en la zona metropolitana del Valle de México y, pues, para muestra, amigas y amigos, un botón. Hoy es 7 de agosto y los autos que no pueden circular por esta situación, usted los conoce, engomado color azul, terminación de placas 9 y 0 y hologramas de verificación 1 y 2. Viernes no pueden circular de 5 de la mañana a 10 de la noche y vehículos exentos son aquellos que ostentan holograma doble 0 y 0, autos eléctricos e híbridos, motocicletas, vehículos destinados a servicios de emergencia, así como transporte público, unidades para personas con capacidades distintas que cumplan con la normativa vigente. Este programa opera en las 16 alcaldías de la Ciudad de México, 40 municipios del Estado de México, los 18 conurbados de la jurisdicción vecina, más los municipios del Valle de Toluca y Santiago Teanguistenco.

0: traído y llevado tema que estas últimas semanas ha estado en boga y que, bueno, pues no podemos soslayar, que es un tema en el que se refiere al derecho de las audiencias. Se sigue la consulta pública y sobre este tema la presidenta de la República dijo que en la 4T se tiene un código de ética que dice no mentir, no robar, no traicionar al pueblo. Se sigue trabajando sobre esto, pero los medios de comunicación masiva pierden mucha credibilidad. Es por culpa del gobierno. Y la misma presidenta de la República, Claudia Sheinbaum Pardo, se responde: no es responsabilidad de los propios medios.
1: ¿Qué pasa con los medios? En efecto, han perdido mucha credibilidad. Por el gobierno, no. Es responsabilidad de los propios medios. ¿Qué decimos nosotros? Oigan, pues tengan un código de ética que sea público, un defensor de las audiencias, que reciba quejas. Hasta ahí, no más. Sobre las redes sociales, bueno, las redes también tienen una cantidad de noticias falsas tremendas, y más ahora con la inteligencia artificial, que es un tema que no decimos nosotros, lo dice todo el mundo, porque ya hay como, no sé, 70% de los países que tienen regulación sobre estos temas. Y nos interesa mucho, incluso más allá de las noticias o del asunto político, tiene que ver con la adicción que está generando en las niñas y en los niños, que puede ser muy grave actualmente y a futuro. ¿Qué hicimos? ¿Regulamos? No. Abrimos la discusión en la mañanera. A ver, expertos, vengan a informarle a todos qué impacto tiene el uso excesivo de las redes sociales en las niñas, los niños y los adolescentes. Bueno, ya vinieron expertos internacionales, expertos nacionales, ya vino la ONU. La próxima semana vienen maestras y maestros para que nos platiquen qué pasa en el salón de clase. Y sobre eso, pues vamos a tomar una decisión conjunta. Entonces, es un ejercicio de transparencia de la toma de decisiones del gobierno, porque así trabajamos nosotros. Entonces, ¿qué pedimos de los medios? Una demanda de la ciudadanía de hace tiempo, ni siquiera es de la presidenta. Y además, fíjense, no dijimos, esta es la regulación, ahí les van los lineamientos. No. Miren, esta es nuestra propuesta. Vamos a abrir la consulta pública. ¿Qué opinan? Ya está censurando al gobierno. Pero si está consulta pública.
0: Por lo cual, la presidenta de la República afirma que se sigue esta misma consulta pública sobre el derecho de las audiencias. Se espera que la próxima semana se den a conocer ya los resultados y cómo serían los lineamientos finales.
1: Esta consulta pública, los lineamientos de la comisión, y el objetivo es garantizar el derecho de las audiencias. Y como tú bien dices, la propia Cámara de la Industria de la Radio y la Televisión ha reconocido, porque incluso estuvo de acuerdo cuando se votó la ley. Entonces, si les parece, el día de hoy va a haber varias reuniones, no solo con la Cámara, sino con otros grupos. Entonces, vamos a esperar la próxima semana a que haya una conclusión de, o esta misma semana a lo mejor, y mañana se da, y si no la próxima semana, de cuáles serían los lineamientos finales. Y a partir de ahí, pues, puede seguir el debate sin problema.
0: Son las 7:12. Vamos a ir a nuestra primera pausa. Hacemos un pequeño descanso aquí, nos detenemos un momento, vamos a regresar con Ernestina Godoy, la fiscal general de la República, que habla de la nota de 8 columnas para el día de hoy. El caso Ayotzinapa tiene ya un avance enorme. Ayer se detuvo al ex gobernador del estado de Guerrero, Ángel Eladio Aguirre. ¿Por qué? Porque se ha encontrado evidencia de que él no escondió ni ocultó, porque están en muchos medios, y esto me da así como que repulsión, que digan que Ángel Aguirre, exgobernador de Guerrero, ya el día de ayer atrapado y llevado al altiplano de Almoloya de Juárez. Ya está encarcelado el señor, ocultó o quitó los tremendos videos y las evidencias de los desaparecidos de Ayotzinapa. No, ni los ocultó ni los quitó. Desapareció evidencia, hay que decirlo. Ordenó destruir las evidencias del caso de los 43 estudiantes de Ayotzinapa. La fiscal general de la República el día de ayer dio un mensaje al país con los detalles de esta detención. 7:13 a.m, volvemos.
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0: Son las 7:15 a.m. El exgobernador de Guerrero, Ángel Eladio Aguirre Rivero, fue ingresado la tarde de ayer al penal federal de máxima seguridad del altiplano, ubicado en el municipio de Almoloya de Juárez, desde donde enfrentará la imputación que le hace la Fiscalía General de la República, que lo considera presunto responsable de la destrucción de evidencias del caso de la desaparición de los 43 estudiantes de la Normal de Ayotzinapa. En medio de un discreto dispositivo de seguridad, el exmandatario guerrerense arribó en compañía de agentes de la Fiscalía General de la República al Centro Federal de Readaptación Social número 1, localizado en la comunidad de Santa Juana, en Almoloya de Juárez, a bordo de una camioneta negra escoltada por dos autos más, en punto de las 3:22 a.m. 4 minutos después, la camioneta ingresó por la garita principal del penal, donde se inició el trámite para ponerla a disposición de las autoridades penitenciarias. Ángel Eladio Aguirre Rivero fue detenido la mañana de este jueves en el municipio mexiquense de Tepotzotlán, en cumplimiento de una orden de aprehensión librada por un juez de distrito en materia federal penal del Estado de México. Tras su captura, la fiscal general de la República, Ernestina Godoy, informó que el exmandatario fue capturado, pues, en un nuevo modelo de investigación sobre el caso de la desaparición de los normalistas de Ayotzinapa aquella noche del 26 de septiembre del 2014. Se ha podido esclarecer y establecer que Ángel Aguirre Rivero habría ordenado destruir videos del Palacio de Gobierno de Iguala, donde se pudo haber observado el momento en el que el autobús Estrella de Oro número 1531, en el que viajaba un grupo de normalistas, precisamente del municipio de Ayotzinapa, fue videograbado por las cámaras de seguridad del exterior del Palacio de Justicia del Estado, allá en Iguala. Ello cuando el vehículo era detenido por policías municipales y estatales, y después se reportó la desaparición de varios estudiantes. Es la voz de la fiscal general de justicia, Ernestina Godoy.
9: Al pueblo de México le informo
4: que como parte del nuevo modelo de investigación emprendido por la Fiscalía a mi cargo, ordené el reanálisis profundo, exhaustivo y detallado de las actuaciones existentes que abrieron nuevas líneas de investigación. Trabajo de análisis que acreditó con plena evidencia y apego al debido proceso la posible participación de Ángel N., exgobernador del estado de Guerrero, en la destrucción de evidencias para conocer el paradero de los estudiantes. Les quiero destacar los puntos relevantes de este trabajo de investigación. Primero, la noche del 26 de septiembre de 2014, el autobús Estrella de Oro número 1531, en el que viajaba el grupo de normalistas, fue videograbado por las cámaras de seguridad números 12 y 15 ubicadas al exterior del Palacio de Justicia del Estado en Iguala. En el momento en que era detenido por policías municipales y estatales. Segundo, las primeras versiones oficiales señalaron que dicho material no existía por presuntas fallas técnicas del sistema. Sin embargo, diligencias posteriores acreditaron que esa versión era falsa. Tercero, en enero de 2026, una persona colaboradora aportó testimonio que confirmó la existencia de las videograbaciones y señaló a quien las sustrajo para entregarlas directamente a Ángel N., además de referir amenazas que explicaban su silencio previo. Cuarto, en mayo de 2026, un segundo testigo, protegido, robusteció dicho testimonio al señalar que Ángel N. ordenó, en una reunión con mandos de primer nivel de su gobierno, desaparecer cualquier evidencia relacionada con los hechos ocurridos en las inmediaciones del Palacio de Justicia en Iguala. Y quinto, la Fiscalía cuenta con elementos de prueba que acreditan que dicha instrucción de ocultamiento fue girada de manera directa por el entonces gobernador con la participación de servidores públicos estatales de alto nivel. Estos y otros elementos contenidos en nuestra investigación permiten sostener que, lejos de ser un acto aislado u omisión técnica, el ocultamiento de las grabaciones fue el resultado de una operación dolosa y deliberadamente estructurada desde la cúpula del Poder Ejecutivo Estatal. Por lo anterior, el agente del Ministerio Público responsable de la Unidad Especial de Investigación y Litigación para el caso Ayotzinapa solicitó y obtuvo de un juez una orden de aprehensión en contra de Ángel N. por los delitos contra la Administración de Justicia y desaparición forzada de personas, misma que fue cumplimentada el día de hoy en el Estado de México. Les digo que es con pleno respeto a sus derechos humanos.
0: Ahí la Fiscal General de Justicia, Ernestina Godoy. Tras su ingreso al penal, el exgobernador guerrerense fue certificado médicamente y enviado a la zona de observación y clasificación del penal, y se espera que en las próximas horas se realice la audiencia inicial de formulación de imputación en el Centro de Justicia anexo al Cefereso 1. No obstante, hasta la tarde de ayer todavía no estaba agendada la fecha y hora de la diligencia, y el personal del Centro de Justicia no conocía qué hora de este viernes se efectuará la audiencia. Esto da, desde luego, ya como una opinión personal de este su servidor, esto da al traste con la verdad histórica de las autoridades que en 2014 estaban comentando que ya estaban cansados y que ya se había dado carpetazo y que se tenía que dar carpetazo a esta investigación porque no había ya más nada que hacer. Los estudiantes habían sido incinerados y por tal, pues este caso ya se tenía que hacer a un lado o quedar en la historia como algo que no se debería de repetir. Sin embargo, pues casi 12 años después estamos llegando a evidencias que nos pueden conducir a la otra verdad histórica, que es la que no nos contaron y la que realmente ocurrió. El ex gobernador destruyó evidencia, le llevaron los videos y él, en lugar de darlos a conocer y de presentar lo que pudo en su momento haber dado culpables instantáneos, por decirlo de alguna manera, hablando de que rápido se hubiera dado con los autores materiales e intelectuales del caso, no, simplemente destruyó la evidencia, lo cual obviamente lo hace cómplice de este caso tan lamentable, que sí, no deberá de registrarse nunca más en la historia del país otro asesinato, homicidio y otro golpe que da el Estado a su pueblo. Son obviamente los tan traídos y llevados homicidios que el mismo Estado llevó a cabo desde la guerrilla de los años 50 y 60, 70, 80 y más, la Guerra Fría que se vivió internamente en el país, y una guerra de Estado que nunca debió haberse llevado a cabo. 7 de la mañana con 24 minutos, 7 con 24, y pues más adelante tendremos, lógicamente, durante el fin de semana se darán a conocer más detalles acerca de todo esto. Los famosos crímenes de Estado que nos llevaron a este clímax de la noche del 26 y la madrugada del 27 de septiembre de 2014, otro crimen de Estado que se sumó, como dicen por ahí, otra raya más al tigre, que no deberán de suceder nunca jamás, y que con esa matanza a los 43 estudiantes, o con esa desaparición, digámoslo así, a los 43 estudiantes de Ayotzinapa, estos crímenes de Estado hayan llegado a su fin y no vuelvan a presentarse ni en México ni en ninguna otra parte del mundo. A las 7:25 cambiamos de información. El gobierno de la Ciudad de México invirtió 256 millones de pesos para combatir y prevenir inundaciones en San José Tláhuac, que beneficiará a los habitantes de esta zona que por más de 40 años han padecido de este problema, que también genera consecuencias negativas en la movilidad y afecta el patrimonio de la gente. Con un total de 9 obras de infraestructura hidráulica, que incluye la construcción de una nueva planta de bombeo, la intervención de plantas existentes, así como la rehabilitación del drenaje y la construcción de un bordo para evitar el desbordamiento del riachuelo vespertino y del riachuelo serpentino, el gobierno capitalino busca mitigar las inundaciones de la zona. Así lo reconoció Clara Brugada en un evento allá precisamente en la zona de Tláhuac, en la zona de San José de Tláhuac, obras para mitigar inundaciones en esa área.
9: Pues llegó la hora de resolver los problemas en San José, llegó la hora de evitar más inundaciones en esta zona. Aquí en Tláhuac lo que más falta es infraestructura. Aquí se sufre de todo, se sufre inundaciones o falta de agua, también hay grietas, hay hundimientos. Entonces aquí hay que apoyar mucho a Tláhuac. Sabemos que todo implica recursos económicos. Por eso decidimos destinar los recursos, miren, más de 3 mil millones de pesos para obras de drenaje este año. Más de 7 mil millones de pesos para obras de agua y drenaje este año en la ciudad. Más

0: de pesos para obras de agua y drenaje este año en la ciudad. Más del doble de lo histórico que se ha destinado ante SACMEX a los recursos de agua y drenaje. Le destinamos más del doble porque consideramos que estos son los problemas principales: atender escasez de agua o atender inundaciones. Así que yo quiero decirles que venimos acá a entregar cuentas, a decirles que estamos trabajando y dando resultados, que se está invirtiendo muchos recursos para resolver problemas históricos y que se juntan con otras tareas importantes. Queremos que Tláhuac tenga lo mejor, que tenga más infraestructura, que se resuelvan los problemas del agua, que resolvamos los problemas de drenaje. Y estamos resolviendo solo acá, pero hay más problemas en Tláhuac.
1: Asimismo, la jefa de gobierno de la Ciudad de México reconoció que Tláhuac es una de las alcaldías más castigadas por las lluvias y reiteró la necesidad de apoyar a la población para proteger su patrimonio. De esta manera, en temporada de lluvias, esta infraestructura hidráulica tendrá la capacidad de bombear hasta 7 millones de litros de agua en una hora de lluvia. Lo anterior gracias a la construcción del nuevo colector en Juventino Rosas. Son las 7 de la mañana con 29 minutos. Aprovechamos para detenernos un momento, escuchamos nuestra identificación. Regresamos.

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1: Siete de la mañana con 30 minutos. Estamos muy contentos, como todos los días realmente, pero nuestro contentamiento es aún mayor porque no lo podemos ocultar. Ya llegamos al fin de semana, señoras y señores, y es, no por nada, pero el segundo fin de semana del mes de agosto. Así es de que queremos que usted se sienta bien y que celebre con nosotros el advenimiento de un nuevo fin de semana. Nos vamos a descansar y esperamos que sea, como lo comentábamos hace un momento, un descanso total para todos ustedes. Es 7 de agosto, mañana es 8 de agosto, naturalmente. Queremos felicitar a quienes el día de hoy y el día de mañana estarán de plácemes, de manteles largos, largos, largos. Entre ellos, mi amigo y fiel compañero y líder del movimiento del Paliacate, su cumpleaños el día de hoy, Fernando Santamaría Díaz. Un abrazo fuerte, fuerte, enorme para ti, Fernando, mejor conocido en los bajos mundos como Fer San Díaz, ya lo habíamos comentado. Es su cumpleaños, cumple, pues ya, ya se le ve la edad, ya se ve mayor de 18, ¿eh? Así es de que le mandamos el saludo cordial y el abrazo desde esta cabina de radio, desde aquí, desde Anzures Polanco hasta allá, hasta la playita. Saludos cordiales, Fer, para ti, para Leti, para David y para el Huicho. Saludos y el abrazo fraterno para que, pues, el día de hoy para ti y para quienes están de aniversario, de cumpleaños o de onomástico, para ti y para todas y para todos nuestros amigos, aquí está. ¿Sí se escucha? El abrazo, el apapacho y el becho, con gran gusto y estimación, a

0: así como el Fer Sandías, que todas puedan salir, o que por lo menos puedan salir al balcón, o puedan salir al aire que da después de la ventana. Abra usted su ventana, ya está usted en el balcón, para que disfrute, pues por lo menos una agüita fresca, y que el día de hoy y el día de mañana puedan disfrutar de una reunión, de una reunioncita con amigos, con familiares, con compañeros de trabajo también, ¿por qué no? Lo que ustedes quieran y manden. Muchísimas felicitaciones para todas, para todos, para nuestros amigos en San Gregorio Atlapulco, para mi tocayito Edilberto Pérez Ruiz, saludos tocayo, y para toda tu banda, para todos allá en ese bonito lugar, hacen un pan de primera. Saludos también para los amigos de Milpalta, el barrio de San Agustín, el centro de acopio del nopal y la verdura. Bueno, pues ellos hacen una labor tan honorable, una labor tan de edificación. Fíjese nada más, el acopio del nopal, que tantas propiedades tiene, y de la verdura, bueno, algo que nos mantiene vivos. Lo comer lo verde es algo que nos mantiene muy, muy vivos. Saludos cordiales a todos allá, a la familia Filemón, a don Ramiro Gómez, fundador y director de la Sonorísima, y no nos van a perdonar si no saludamos al Donas. Donas, saludos cordiales para ti, para todos en medio de... bueno, no sabemos si está allá en Milpalta. De repente se le ha visto en Azcapotzalco, porque es así como el rey de Azcapotzalco también. ¡Oh, es la pura figura! Saludos cordiales para el Donas, donde quiera que esté. Escucharemos la voz de el actor mexicano Roberto Palazuelos. Se dio a conocer en una telenovela, en el canal de las Barras y las Estrellas. Ah, no, nada más es el canal de las Estrellas, ¿verdad? Bueno, se dio a conocer en una telenovela que se llamó Muchachitas. Ahí la hizo como de el maloso, estaba ahí aterrando a las muchachonas, y entonces a partir de ahí ha hecho diferentes papeles en la televisión, sobre todo en empresas privadas. Lo entrevistó Carlos Alarraqui, este publicista mexicano que abiertamente está en contra de todo lo que haga la 4T, en contra de todo lo que haga el gobierno. Lo entrevistó para que hablara mal del gobierno, y pues parece que no le salió bien la jugada, y pues Palazuelos reconoció el buen trabajo que hizo el expresidente López Obrador, sobre todo allá en el sureste, en donde Palazuelos es residente.
1: Nunca en la historia de México un presidente de la República había puesto los ojos en el sureste como los ha puesto este señor presidente.
2: Sí, es cierto.
1: Este señor presidente está llevando un aeropuerto a Tulum. Pues no tengo más que elogios, ¿no? Porque de alguna manera, pues, ningún presidente había puesto las atenciones en el sureste. Entonces, si me dices a mí, como ciudadano mexicano, habitante del sureste de Quintana Roo, yo estoy beneficiado por las acciones del presidente López Obrador. También tiene cosas malas, pero también las tuvo Felipe Calderón, también las tuvo Enrique Peña Nieto, y además a estas alturas de este país, el hecho de que yo me pueda parar en tu programa y pueda hablar con respeto y objetividad de un titular del Ejecutivo, habla de la evolución de México, ¿no? Porque si yo te estuviera diciendo esto en los tiempos de José López Portillo, ya estaría el Estado Mayor afuera ya sacándome esposado, ¿me entiendes?
0: Siete de la mañana con 36 minutos, autoridades capitalinas detuvieron a 5 personas y desarticularon una célula dedicada al fraude bancario que opera en 4 entidades del país, incluida la Ciudad de México, por lo que se ha hecho de ganancias por 40 millones de pesos. De esta célula ya han sido detenidas 15 personas, quienes se encuentran en investigaciones que se establecieron. Se estableció que los integrantes se hacían pasar por trabajadores de una institución bancaria y acudían a los domicilios de las víctimas para ofrecerles premios falsos. De esta manera lograban obtener información con la que posteriormente realizaban movimientos ilícitos y transferencias de recursos que alcanzaban montos millonarios, según informó la Secretaría de Seguridad Ciudadana, que en coordinación con la Fiscalía General de Justicia y autoridades del Estado de México detuvieron a 5 integrantes de ese grupo con actividad en la Ciudad de México y los estados de México, Puebla y San Luis Potosí. Tras dar seguimiento a carpetas de investigación y análisis de inteligencia, elementos de la Secretaría de Seguridad Ciudadana obtuvieron datos de prueba que los llevaron a identificar a 5 personas, entre ellas 2 mujeres. Con los datos de prueba que permitieron establecer la participación de los probables responsables, un agente del Ministerio Público solicitó a un juez de control del sistema procesal acusatorio los mandamientos judiciales, quien los otorgó. 4 órdenes de aprehensión fueron cumplidas en las alcaldías Álvaro Obregón, Cuauhtémoc, Iztacalco e Iztapalapa. Y con apoyo de la Secretaría de Seguridad del Estado de México, una más en el municipio de Tlalnepantla de Baz. Los sujetos fueron identificados como Anabel Sujei, Amairani Alejandra, Fernando, Michael Donovan y Alberto Javier. De acuerdo con las investigaciones, este grupo delictivo transitaba entre 4 entidades, de donde obtuvo un beneficio económico ilícito cercano a 40 millones de pesos. La Secretaría de Seguridad Ciudadana precisó que con la ejecución de estas 5 órdenes de aprehensión, suman ya 15 personas detenidas vinculadas a esta célula delictiva dedicada al fraude. 10 de los detenidos se encuentran bajo proceso por estas investigaciones, las cuales continúan su proceso.

7:39, es el viernes 7 de agosto, el primer viernes del mes de agosto. Por cierto, el Estado mexicano obtuvo una resolución favorable del Centro Internacional de Arreglo en Diferencias Relativas a Inversiones del Banco Mundial, iniciado en 2023 por las empresas Cyrus Capital Partners, LP y Contrarian Capital Management, fondos de investigación estadounidenses, en el que pretendían cobrar al Estado mexicano más de $219 millones. Esto luego de que las empresas estadounidenses acusaran afectación a sus inversiones tras haber adquirido bonos de deuda a través de sus filiales en Islas Caimán. Estos bonos fueron emitidos por la televisora mexicana TV Azteca del empresario Ricardo Benjamín Salinas Pliego, de modo que iniciaron el arbitraje internacional, amparados en el Telecán, en el Tratado de Libre Comercio de América del Norte. A esto, personas funcionarias de la Dirección General de Consultoría Jurídica Comercio Internacional de la Subsecretaría de Comercio Exterior, que es parte de la Secretaría de Relaciones Exteriores, con el apoyo de la firma Filsbury Withrop Shopilden, argumentaron que este proceso internacional no debía haberse hecho relativo a inversiones, pues el gobierno de México no tiene injerencia en la controversia entre los fondos estadounidenses y la televisora. Por tanto, la defensa de México se centró en demostrar que las reclamaciones de Cyrus y Contrarian tenían serias deficiencias que impedían al tribunal arbitral resolver la controversia conforme al Tratado de Libre Comercio. Y resultó favorable. El pasado 30 de julio, el tribunal arbitral resolvió el caso en favor de México de forma unánime, con el argumento de que estas empresas no podían ser consideradas inversionistas, así como no contaban con una inversión conforme al tratado, por lo que resolvió carecer de jurisdicción para resolver el caso, desestimando el arbitraje en su totalidad. Asimismo, exhortó a que pagaran a México por el concepto de gastos y costos del arbitraje. Una vez que sea identificada la información confidencial susceptible de protección, se publicará el laudo, informó la Secretaría de Relaciones Exteriores en un comunicado. Así, amigas y amigos, gana México arbitraje internacional contra empresas que reclamaban al Estado más de $200 millones.

0: mire, hasta se me puso la piel chinita de la emoción cuando vi el video. Un policía federal o un elemento de la policía federal revivió a un niño de 3 años luego de que este cayó a un lago de manera accidental en Teotihuacán, en el Estado de México. Un agente de la policía federal asistió a un pequeñito y esta rápida intervención de este elemento del Servicio de Protección Federal adscrito a la Secretaría de Seguridad y Protección Ciudadana permitió salvar la vida de un bebé. Es un bebé de 3 años. Cayó accidentalmente a un lago dentro de las instalaciones del Centro de Formación y Capacitación Teotihuacán, ubicado en el Estado de México. El hecho ocurrió cuando Edgar Domínguez, integrante de este Servicio de Protección Federal y quien se desempeña como instructor de la academia, detectó que el pequeño permanecía inmóvil dentro del agua. Al percatarse de que el menor se encontraba en una situación de riesgo inminente, ingresó de inmediato al lago sin dudarlo para rescatarlo. Gracias a su reacción inmediata, el instructor logró sacar al niño del agua y trasladarlo a un sitio seguro para iniciar la atención de emergencia. El bebé estaba inerte, no se movía. Ya una vez fuera del lago, Edgar Domínguez confirmó que el menor no respondía a estímulos y presentaba signos de compromiso respiratorio, por lo que comenzó a realizar maniobras de reanimación cardiopulmonar. El elemento utilizó los conocimientos adquiridos durante su formación como integrante del Servicio de Protección Federal para brindar los primeros auxilios mientras llegaba el apoyo médico. Después de varios minutos de maniobras de reanimación, gracias a Dios, el niño finalmente reaccionó, comenzó a toser y recuperó sus signos vitales, lo que resultó fundamental para estabilizarlo antes de ser trasladado a un hospital. El oportuno actuar del policía evitó que la emergencia tuviera consecuencias fatales y permitió mantener con vida al menor hasta la llegada de los servicios especializados. Se puede ver que mientras Edgar Domínguez realizaba las maniobras de rescate y reanimación, cadetes y personal del Centro de Formación y Capacitación de Teotihuacán solicitaron el apoyo de los servicios médicos de emergencia. Minutos después arribaron paramédicos de la Cruz Roja, quienes realizaron una valoración clínica del menor. De acuerdo con el diagnóstico preliminar, el niño presentaba hipotermia e hipoxia secundaria por inmersión, condiciones que requieren atención médica inmediata debido a la disminución de la temperatura corporal y la falta de oxígeno ocasionadas por el tiempo que permaneció debajo del agua. Tras la evaluación, los paramédicos decidieron trasladarlo, acompañado por su madre, a un hospital de la zona para recibir atención médica especializada y continuar con su recuperación. Por igual, se presentó un segundo caso similar, pero esto fue en un centro comercial de Tampico, donde una niña comenzó a atragantarse con un dulce y su padre salió desesperado a pedir ayuda. Un joven identificado como Elian del Ángel reaccionó de inmediato aplicándole la maniobra de Heimlich y todo quedó en un susto. La maniobra de Heimlich. Y bueno, pues con esto se descartó un final terrible. Luego del incidente, volvemos a lo de Teotihuacán, luego del incidente de este bebé de 3 años, la Secretaría de Seguridad y Protección Ciudadana reconoció la actuación de Edgar Domínguez y destacó la preparación del personal del Servicio de Protección Federal para responder ante situaciones de emergencia. La dependencia subrayó que los integrantes de este servicio, que como le comento es el Servicio de Protección Federal, qué bueno que lo hay, qué bueno que están ahí, bueno, pues reciben capacitación permanente en protocolos de atención, primeros auxilios, rescate y reanimación cardiopulmonar, habilidades que permiten brindar apoyo oportuno cuando la vida o la integridad de una persona se encuentran en peligro. El rescate del menor en el Centro de Formación y Capacitación Teotihuacán se suma a los casos en los que la capacitación en primeros auxilios y el famoso RCP resulta determinante para preservar la vida. Le repito, cuando vi el video, bueno, no se me salieron las lágrimas porque de plano estaba yo aquí lleno de información, pero qué emocionante ver que el bebé en primera instancia permanece inerte, no tiene signos vitales, pero la oportuna reacción de este elemento de la policía, que en ningún momento pierde la calma, este elemento de la policía del Servicio de Protección Federal, de verdad que actuó de una manera muy prudente, muy tranquila, no se desespera porque el niño a los primeros impulsos de estar recibiendo estas maniobras, pues no presenta ninguna reacción, tarda el bebé, ¿qué le digo? Quizá unos 50 segundos en reaccionar y bueno, felizmente empieza él a mover su bracito izquierdo como ya primera señal de una reacción y se le sigue proporcionando esta reanimación. El niño empieza a mover también su pie derecho en una plena reanimación. Bueno, es un gusto ver cómo el mismo elemento de la policía aplaude como dándole gusto, y obviamente pues fue una reacción general el que el niño pudiera revivir, porque prácticamente revivió este pequeñito, este bebé de 3 años, al ser objeto de esta reanimación tan exitosa del agente del Servicio de Protección Federal adscrito a la Secretaría de Seguridad y Protección Ciudadana. Fue un final feliz del que, pues obviamente, todos nos sentimos aliviados, aunque, ¿qué andaba haciendo este pequeñito cerca de ese lago? Oh, la mamá, que al final de cuentas obviamente estaba ahí presente, ¿qué andaba haciendo? Señora, por favor, cuide a su bebé, no es posible que un niño de tan poca edad se ande resbalando y ande cayendo a un lago. ¿Qué pasó ahí con la protección de los padres de familia? 7:49, volvemos.
1: Vamos a una pausa y regresamos con más información en Radio Chapultepec 560M con Javier Rodrigo Ruiz en Radio Noticias. 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
0: Menos de 10 minutos para que sean las 8 de la mañana en la capital de la República. Nosotros transmitiendo desde la capital de nuestro país, la zona centro-poniente, aquí en Anzures Polanco, en la calle de Leibniz número 20, precisamente al centro norte, ya casi, pues pasando de Reforma ya se puede considerar el norte de la ciudad, ¿no? Bueno, el centro poniente, vamos, ya, no digamos más. Ahí estamos transmitiendo en Vivaracho, y que desde luego, bueno, pues es un gusto estar transmitiendo para todos y para todas ustedes. ¿Qué decía en el momento de su desafuero el expresidente Andrés Manuel López Obrador? Lo desaforaban por su cargo como jefe de gobierno de la Ciudad de México hace 21 años, en abril del 2005. ¿Cómo fue su defensa? ¿Qué dijo de este plan, sobre todo de la oligarquía para dejarlo fuera de la carrera presidencial, se reunieron en algún lugar para empezar a realizar un plan maquiavélico y poderlo pues encarcelar, cosa que, gracias a Dios, no sucedió.
7: Un empresario me contó que el 10 de junio del año pasado, en una reunión en casa de Rómulo O'Farrill, ese grupo compacto de intereses creados le dijo al ciudadano presidente: palabras más, palabras menos, nos has quedado mal, no has podido llevar a cabo las privatizaciones y la reforma fiscal, pero eso ya no es lo que nos importa. Ahora lo único que te pedimos es que por ningún motivo permitas que ese populista de Andrés Manuel llegue a la presidencia. Tal vez a partir de entonces, o de una lectura febril de las encuestas, al presidente de la República se le volvió una obsesión hacer campaña en mi contra. Por eso, desde esta tribuna, aunque no sea la máxima tribuna, acuso al ciudadano presidente de la República, Vicente Fox Quesada, de estos procedimientos deshonrosos para nuestra incipiente democracia. Ahora resulta que en el país de la impunidad a mí me van a desaforar, me van a encarcelar y me van a despojar de mis derechos políticos por haber intentado abrir una calle para comunicar un hospital. Repito, por intentar abrir una calle para comunicar un hospital. Quienes me difaman, calumnian y acusan son los que se creen amos y señores de México. Son los que ambicionan las privatizaciones del petróleo y de la industria eléctrica. Son los que manejan el truco de llamar populismo o paternalismo a lo poco que se destina en beneficio de las mayorías, pero nombran fomento o rescate a lo mucho que se entrega a las minorías rapaces.
0: Siete de la mañana con 54 minutos, 7:54. Bueno, pues así presumía sus lujos y sus viajes doña Virginia N. antes de ser detenida por despojar viviendas en la colonia del Valle. La Fiscalía General de Justicia de la Ciudad de México informó la detención de Virginia N., empresaria acusada de cometer despojos en viviendas en este lugar de la Alcaldía Benito Juárez. Su caso ha reavivado el debate sobre la ocupación justa de inmuebles en la capital y ha generado mayor indignación al darse a conocer fotografías de lujosos viajes que disfrutaba la presunta criminal antes de su detención. Por medio de sus redes sociales, Virginia presumía sus viajes junto con sus familiares en destinos como Roma, en Italia, donde se le ve posando junto a sus nietas en el Coliseo Romano. Por medio de las redes sociales se filtraron las fotografías de Virginia en Italia, quien incluyó una fotografía junto al Papa León XIV. A través de su cuenta en LinkedIn, otra de las plataformas sociales, se dio a conocer que la supuesta delincuente estudió en la Escuela Internacional de Derecho y Jurisprudencia, radica en la Alcaldía Tlalpan, y además estudió un diplomado en el Colegio de Corredores Públicos en la especialidad de Derecho Mercantil. De acuerdo con las investigaciones, la mujer está ligada al despojo de una vivienda en la colonia del Valle. La denuncia fue interpuesta el pasado 21 de julio por la propietaria, quien detectó en un sistema de videovigilancia propio el ingreso de personas sin autorización a su propiedad. Virginia fue captada junto a Diana N., quienes al ser arrestadas fueron trasladadas al penal femenil de Santa Marta, Catitla. De acuerdo con las primeras versiones, ambas mujeres utilizaban documentos apócrifos para arrebatar las propiedades de los vecinos capitalinos. Las mujeres fueron detenidas a las 11 de la noche con 50 minutos en la colonia Doctores para posteriormente realizarles una audiencia de imputación mientras permanecen en prisión. Bueno, esto se dio a conocer apenas hace algunos días y bueno, pues es ya del conocimiento de mucha gente que, con el fin de resguardar el inmueble, ahora agentes de seguridad acudieron para asegurarlo con cintas perimetrales días después de la audiencia.

Y capturaron a un sujeto en Santa Ana, Tlacotenco, esto es en Milpalta, acusado de agresión sexual contra un amigo. Agentes de la Policía de Investigación de la Ciudad de México ejecutaron una orden de aprehensión contra Uriel N., un joven de 23 años, señalado por su probable responsabilidad en el delito de violación. La detención se realizó ayer en un inmueble localizado en el pueblo de Santa Ana, Tlacotenco, dentro de la alcaldía Milpa Alta. Así fue como se detuvo a esta persona, que, esta detención se realizó después de que los hechos que originaron la investigación ocurrieron el 9 de abril del año pasado en un domicilio del barrio de San Mateo. De acuerdo con la denuncia de la víctima, identificada como Rodrigo N., el incidente ocurrió tras haber asistido a una fiesta en dicha vivienda, cuando al notar que había olvidado su chamarra, regresó al lugar al día siguiente para recuperarla. Según el expediente, el hoy imputado le indicó que la prenda estaba en una de las habitaciones y una vez que la víctima ingresó al cuarto, Uriel N. presuntamente lo sometió y lo obligó a tener relaciones sexuales sin su consentimiento. Tras el proceso de investigación y la recolección de evidencia por parte del Ministerio Público, se liberó el mandamiento judicial que permitió la captura del sospechoso. En el corto plazo, el detenido será llevado ante un juez de control, quien será encargado de determinar su situación legal.

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1: Y en nuestras efemérides musicales, un día como hoy, pero de 1970 y algo, porque no me aparece aquí la fecha, 1971, el 7 de agosto, es decir, hoy hace ya la friolera de 55 años. El trío británico, que mucha gente piensa que son de Australia, los Bee Gees, Barry, Robin y Maurice, comenzaron una racha de 4 semanas en el puesto número 1 de la lista del Billboard Hot 100 con este sencillo, How Can You Mend a Broken Heart, ¿cómo ayudas a un corazón roto? La lista de los 100 grandes es la lista que se ocupa de todos los géneros, del country, del pop, del disco, del soul, del rock. Bueno, pues esa lista llevó al número 1 a los Bee Gees en aquella ocasión y fue el 15º éxito del trío en las listas de popularidad del occidente, es decir, del continente americano, y se convirtió en su primer éxito en 9 listas, número 1 en la historia del Hit Parade. My broken Gran historia, desde luego, de los Bee Gees, pero gran tragedia también, porque dos de ellos, los menores, los dos hermanos menores que son gemelos, que eran, ya murieron, y el que queda es el hermano mayor, Barry, todavía con vida. Pues con este tema, ¿cómo ayudas a un corazón destrozado de los Bee Gees, de aquella primera gran etapa que tuvieron, de su etapa romántica, Barry, Robin y Maurice? Con este fondo musical nos vamos. Gracias por habernos acompañado. La invitación es para que el próximo lunes, si Dios quiere, aquí nos encontremos puntuales como un inglés, amigas y amigos, en punto de las 7, en Radio Chapultepec. Soy Javier Rodrigo Ruiz, quien, a nombre de todo el equipo, les doy las gracias. En la producción total de contenidos, la coordinación, la dirección y la conducción de este servicio informativo, aquí su servidor, quien les desea un excelente fin de semana. Stop.

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2: La Fiscalía General de Justicia de la Ciudad de México investiga la presunta venta de respuestas y el apoyo remoto durante la realización del examen de admisión al nivel licenciatura de la Universidad Nacional Autónoma de México, que se volvió un escándalo en el ámbito académico. Es decir, que las autoridades de la máxima casa de estudios no cancelaron más de 3.200 exámenes por mera presunción, sino porque hay pruebas de conductas tramposas, por lo que ese examen se volverá a realizar, esta vez bajo control presencial de verificación, incluso para los que pasaron en la primera prueba. Es lamentable que hasta para buscar un lugar en la universidad se dé la corrupción, como si robarse el examen y sus respuestas haga a la gente inteligente y capaz, cuando demuestra lo contrario a la ética, el profesionalismo y la responsabilidad. Aquí lo lamentable es que ahora pagan justos por pecadores.
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1: El Servicio de Administración Tributaria denunció a 74 de sus funcionarios ante la Fiscalía General de la República por el uso ilícito de sus atribuciones, a lo que se suman acusaciones por delitos fiscales agravados y uso de documentos falsos a cambio de dinero. Así, ese tipo de cobros indebidos se registran por miles, desde los funcionarios municipales y estatales de verificaciones y clausuras, uso de piso para venta y construcción, hasta casos federales de corrupción como el que denuncia el SAT. Y es que esa corrupción no se radica por decreto, y combatirla está más allá de leyes y sanciones, pues se trata de una cultura social que se adquiere desde la casa, desde la educación, desde la sociedad, como sucede en algunos pueblos asiáticos en los que la honradez y el respeto son también su honorabilidad.
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2: La Fiscalía General de Justicia de la Ciudad de México investiga la presunta venta de respuestas y el apoyo remoto durante la realización del examen de admisión al nivel licenciatura de la Universidad Nacional Autónoma de México, que se volvió un escándalo en el ámbito académico. Es decir, que las autoridades de la máxima casa de estudios no cancelaron más de 3.200 exámenes por mera presunción, sino porque hay pruebas de conductas tramposas, por lo que ese examen se volverá a realizar, esta vez bajo control presencial de verificación, incluso para los que pasaron en la primera prueba. Es lamentable que hasta para buscar un lugar en la universidad se dé la corrupción, como si robarse el examen y sus respuestas haga a la gente inteligente y capaz, cuando demuestra lo contrario a la ética, el profesionalismo y la responsabilidad. Aquí lo lamentable es que ahora pagan justos por pecadores.
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4: ¿Te sientes triste? ¿Estás enojado? ¿Enfermo? ¿Piensas que la vida ya no tiene sentido? Mira, lleva tu mano al corazón y percibe la sinfonía de la vida que palpita en ti. La vida que te entrega el arquitecto del universo en cada amanecer. Así, envuelta como regalo en un día nuevo para estrenar. La vida que no termina ni con la llamada muerte, porque con un solo pensamiento, un sentimiento de amor, puedes estrechar fuertemente y decirle te amo a él, a ella, que físicamente, solo físicamente, ya no están. Y a ti, en ese lenguaje silencioso con el que habla Dios, te dice, dice tantas cosas, pero hay que poner atención. Te dice que sin importar el fondo emocional que estés viviendo, lo oscuro de la noche por la que atraviesas, o lo profundo del abismo en el que te encuentras, hasta ahí llega la mano extendida del Creador para invitarte a ponerte de pie, dirigir la mirada al cielo y percibir en lo grande, en lo pequeño, en lo finito, lo infinito, su grandeza sin límite, su amor sin condición. Y te lo dice de tantas y tantas formas, pero hay que poner atención, guardar silencio, escuchar al corazón. Percíbele en la brisa fresca que acaricia tu rostro, en el brillo de una estrella, en la luz, el calor del sol, en el canto, el vuelo de las aves, en el aroma, el color de las flores, en la sonrisa de un niño, la bendición de un anciano, en cada latido del corazón y en las mil formas con las que el arquitecto del universo, creador de cielo, de mar y de tierra, te dice que vive en ti y está siempre contigo.

0: Hola, hola, ¿qué tal? ¿Qué tal? ¡Qué gusto! ¡Qué gusto poder saludarte y llegar hasta ti a donde quiera que nos estés sintonizando a través de Radio Chapultepec! No dejes de reportarte ya desde este momento. Llámanos al 55 55 41 43 19. Comunícate también al 800 00 274 34 y dinos a quién vas a incluir en la cadena de oración, porque hoy es viernes y los viernes, sí sabes, los viernes toca, y toca triple además. Por favor, comunícate cuanto antes, incluye a tus seres queridos en la cadena de oración, porque todos los que se anotan en viernes quedan anotados también en sábado y también en domingo. Comunícate cuanto antes también para las mañanitas. ¿A quién quieres que le felicitemos por su santo, por su cumpleaños, por su aniversario, por lo que te dé la gana? Si tú tienes que festejarle algo a alguien, tú llámanos, que nosotros armamos la fiesta de unos segundos, pero eso sí, con mucha enjundia, con mucho amor, al estilo de siempre contigo. Comunícate cuanto antes, porque hoy tenemos un programa dedicado a tu salud. ¿Cuáles son tus dudas, tus experiencias, tus inquietudes, tus anhelos? Llama cuanto antes, que tú vas trazando la línea conductora, el hilo conductor de esta emisión. Llama ya. A nombre de la doctora Raquel Levinson, te doy la más cordial de las bienvenidas y te invito para que desde este momento nos plantees tus inquietudes y todo lo que nos quieras compartir. Gracias de antemano por tus llamados, por tus mensajes. Por favor, bien importante, si pides mañanitas y decides hacerlo por el YouTube, solo te pido que pongas la palabra mañanitas. No es complicado. Por favor, tómalo en cuenta para que salga muy bien. Oye, ayer, después de las mañanitas, pasaron varias personas que pues escribieron a destiempo. Entonces, reponle hoy las mañanitas. Llama a buena hora y di: ayer fue su cumpleaños, ayer festejó su santo, lo que sea, pero con mucho gusto les ponemos sus mañanitas si tú así lo solicitas. Así es que llama cuanto antes. Empezamos de lleno nuestra emisión. No, sin, ya dije todo, ¿verdad? No, los teléfonos creo que no se los di. Sí, ahí les van otra vez: 55 55 41 43 19 y el 800 00 274 34. Ambos están a tu disposición. Héctor Pureco es el productor del programa y hasta el cielo le mandamos un fuerte, fuerte abrazo. En la coordinación de producción de este espacio está el dúo dinámico. Ellos son el güero Oscar García y Josué Rafael. Gracias a mis compañeros del CECIT también, que están contestándote, que están atendiéndote tus llamadas. Muchas, pero muchas gracias por el apoyo que siempre nos brindan. Gracias en los controles técnicos a la bella Nikki Mena, a cargo de la transmisión de este programa. Le mandamos un saludo hasta la cabina de Radio Chapultepec. Y ya que estamos en esto de las gratitudes, a ti no te podemos dejar fuera. Sí, me refiero a ti que en este momento nos estás escuchando, a ti que nos estás viendo. A nombre de todo el staff, de la doctora Raquel Levinstein y mío propio, te decimos gracias. Muchas, pero muchas gracias por permitirnos estar siempre contigo.
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2: En las notas breves y enriquecedoras de hoy, ¿sabías que en Carmen, Nuevo León, está el horno de vidrio más grande de todo el mundo? Con capacidad para procesar 4.500 toneladas de material por semana. Pertenece a la empresa Vitro Flotado S.A. de Grupo Vitro. Este grupo es el más grande fabricante de envases de vidrio en todo el mundo. Así nos vamos al pronóstico del tiempo.
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Lluvias intensas en Nayarit y Jalisco. Está el día hoy realmente complejo. Como te había comentado, un descenso en la temperatura máxima. Habíamos llegado a tener hasta 27 grados, en algún momento 28 hace dos días. Pero hoy cuando mucho en algún momento estaremos llegando a 23, en algún momento, como entre 2 y 3 de la tarde. De ahí en fuera vuelve a bajar hasta 21 o 22 grados. Digo, tampoco es un frío para titiritar, ¿verdad? Pero sí un contraste importante, por eso hay tanta gripa ahorita, por esos cambios de temperatura. Además, la probabilidad de lluvia hoy vuelve a disminuir. Ayer te había comentado que se esperaba un 70%, hay solo el 40, posiblemente 45% de probabilidades de lluvia, pero ojo, tengan esto muy, muy en cuenta. Estamos en la lista de lluvias fuertes, aunque son lluvias aisladas, ocasionales. Puede llegar a ser un chubasco en un momento. Alguien ayer en la noche platicaba con una amiga que vive al sur de la ciudad y me decía, yo estaba preparada para la lluvia que dijiste y fíjate, no llovió nada. Pregúntale a los de Coacalco, allá que es, por Coacalco es poniente, no, el norte no es. Bueno, el norte es Lindavista, Satélite, todo eso, ¿no? Sí, Coacalco ya no es, bueno, pues también Satélite es Estado de México. Bueno, miren, lo cierto es que son en todo lo que es el Valle de México y zona conurbada, Estado de México, las lluvias que se esperan hoy son fuertes, pero aisladas, ocasionales. Entonces tienes que tomarlo en cuenta porque puede ser que te toque, puede ser que no, pero puede haber calles inundadas. Ayer la vía López Portillo, me estaban mandando unas imágenes que me dejaron realmente sorprendido. En vivo, No, porque luego ya ves que te publican imágenes de incluso de otro lugar, de otro año, y uno aterrado. No. Ayer me mandaron imágenes en vivo y estaba realmente, que sí es zona norte, Coacalco, miren. Bueno, pues lo cierto es que sí fue muy, muy fuerte la zona por allá. Así es que tomen precauciones. Sí esperamos lluvias a lo largo del día. Es viernes, les adelantamos sábado y domingo. Ahora sí no parece que haya cambios. 70% de probabilidades de lluvia y la temperatura máxima entre 21 y 23 grados.

0: Pues vamos a hacer una pausa para empezar de lleno con tus preguntas. Ya tengo aquí varias y me da mucho gusto, pero sobre todo me da mucha gratitud saber la confianza que depositas. De veras, lo agradecemos, lo valoramos y lo apreciamos mucho. No dejes de comunicarte. Recuerda, la cadena de oración hoy toca triple. Y también lo que nos quieras comentar, compartir, preguntar, estamos a tus órdenes. Una pausa y continuamos siempre contigo.
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Judith o Judith, ¿cómo se lee, cómo se pronuncia? Judith Castañeda. La pregunta que me haces es muy importante. Dice, ¿me podrías explicar cómo actúa el cuatecomate? Te cuento que yo lo tomo por la fe que les tengo. Me han ayudado mucho en muchos aspectos de mi vida, incluyendo la salud. Yo tomo el cuatecomate prácticamente desde marzo, que me dio una gripa muy fuerte, y hasta acá. No lo he dejado de tomar. Casualmente en mi trabajo ha habido muchas gripes y apenas va terminando cuando ya pasó por uno a otro, a otro, a otro. Va terminando el círculo cuando empieza otra vez el primero. Y yo no me he enfermado. ¿A qué se debe? Bueno, gracias. Y aprovecho para contestarle a Jorge Rangel, Leticia Reséndez, Maite del Valle, Erika Morales, Sara Martínez, Isabel Muñoz, Lucila Velázquez, Catalina Bautista. Bueno, Violeta Ortiz tiene más de otra pregunta, aunque también menciona que tuvo una gripa muy fuerte hace ya 3 semanas y no se le termina de quitar. Bueno, también toca el tema. Digo, les contesto a todos ustedes porque la respuesta para todos va a ser cuatecomate. A ver, hay que entender esto. El cuadro gripal va a ser diferente en cada persona. Hay que pensar y tener bien claro que hay diferentes etiologías, causas, pues hay diferentes causas que pueden propiciar un cuadro gripal. Puedes tener desde una influenza hasta un COVID. En todos los casos, la complicación es muy extrema, pudiendo llegar hasta una neumonía, y esta te puede hasta costar la vida. Así es que ya quítense eso de que una simple gripa, porque de simple no tiene nada. Los pulmones afectados pueden tener repercusiones muy importantes. Ahí es donde entra el papel del cuatecomate. Mucha gente me dice, yo con mi cuatecomate estoy bien, me cura muy rápido. Mira, definitivamente, y lo tengo que decir categórico, de forma así explícita, el cuatecomate no cura la gripe. Muchos dirán, ¿qué? ¿En qué engañado he estado toda mi vida? ¿Qué engañada? Porque yo sí me curo con cuatecomate. No. Mira, hay que entenderlo. El proceso de gripa, según su causa, su etiología, es el término médico, va a tener un tratamiento. Si es viral, será sintomático, a lo mejor algún antiviral, que se ha demostrado que hacen muy poco efecto, pero bueno, si es bacteriano, se recurre a un antibiótico o a 2 antibióticos, hay que a veces usar el doble esquema. En fin, hay que tener un conocimiento de causa muy claro. ¿Qué voy a hacer para curar este proceso? Ahora, una cosa es el proceso y otra cosa son los efectos colaterales. Por ejemplo, en el COVID se descubre, conforme va avanzando la enfermedad, que daña a los pulmones, dejando incluso zonas muertas que ya no te funcionan. Hay zonas en las que el ataque fue tan tremendo que literalmente causó una muerte de alguna zona o zonas en los pulmones. Esas ya no van a funcionar. Entonces, todo eso hay que tratarlo de manera específica. De entrada, el cuatecomate te sirve para todas las los tipos de enfermedades respiratorias. Y ya te estoy oyendo, más de uno dirá, a ver, no estás diciendo que no cura. A ver, tú mismo contéstate. Es lo que quiero dejar bien claro, no es la medicina, no es lo que va a curar. Entonces, ¿qué es lo que hace Orlando? Ahí te va. Va a fortalecer el funcionamiento del sistema respiratorio. A ese nivel funciona el cuatecomate. Fortalece las vías respiratorias, hace que hagan mejor su función. Entre las muchas funciones del sistema respiratorio está la de seleccionar los desechos que van vía aérea. Entiéndase polvo, contaminación, bueno, hay
te puedo decir mil cosas. El pulmón es el primero que lo atrapa, lo metaboliza y lo expulsa junto con el dióxido de carbono, con lo que ya no te sirve, también vía aérea, incluso bacterias muertas, etcétera. Entonces, si tus pulmones hacen esta función al máximo, estamos aumentando la capacidad del cuerpo en general, concretamente a nivel respiratorio, pero también estamos disminuyendo la probabilidad de que un microorganismo invada. Yo te quiero preguntar, ¿se entiende? ¿Se entendió la diferencia? A ver, aquí díganme en producción si se entendió. O sea, no es la medicina para curar, pero sí complementa cualquier tipo de tratamiento fortaleciendo tu sistema respiratorio. Ahí estaré la respuesta con la pregunta que hacía Judith Castañeda, que fue con la que empecé. ¿Por qué yo no me he enfermado? Porque tu sistema respiratorio, aunado a tu sistema inmunitario, está funcionando al máximo. Dice, en alguna ocasión, cuando todos estaban tan mal, ahí me dio solo una gripita. Todos se iban de incapacidad, lo menos 3 días, algunos hasta 10. Una de mis compañeras estuvo internada con nebulizaciones y a punto de ser intubada. Yo ni un día tuve que descansar. Era tan rápido todo que estoy maravillada, que Dios los bendiga. Gracias, Judith, por compartirlo, y esa es la experiencia que yo estaría feliz que tú pudieras vivir, que tú pudieras experimentar en carne propia. Fortalece tu sistema respiratorio. Ya les he platicado, no quiero tomar mucho tiempo para hacerlo, pero los que no lo escucharon, a grandes rasgos les cuento, descubrieron el uso del cuatecomate de manera fortuita, justo en una epidemia, era una pandemia también, pero a nivel porcino. Curiosamente, el organismo del cerdo es el que más se utiliza para experimentos, para tratamientos, por la semejanza que tiene. De hecho, se han trasplantado algunos órganos directo del cerdo al humano, así como en vía de mientras y con mucho éxito en diferentes partes del mundo. En Francia particularmente hubo un trasplante de corazón a un humano por así de emergencia. Bueno, pero ya estoy desviando mucho. Lo que sí te puedo decir es que es un organismo muy similar. Y entonces los puerquitos que estaban ya contaminados decían, no los vamos a dejar morir de la neumonía, pero no los vamos a matar de hambre en lo que se mueren. Entonces, para no gastar, decían a los porquitos, de por sí acostumbran muchos darles de comer el desperdicio, y ellos le daban, porque era un desperdicio, el cuatecomate, que era la pulpa de la fruta llamada cuatecomate. Entonces se los daban y se empezaron a reponer. Pero ¿cómo? Si se están muriendo, esos no, en esa granja no. Y así es como empezó el estudio del cuatecomate, que hoy hay varios estudios al respecto. Me platicaba en alguna ocasión nuestro compañero Freddy Bedoya que él desde chiquito le daban el cuatecomate con le ponían un vino, ¿cómo se llamaba? Creo que era Jerez, ¿no? Que le llenaban al guaje. Le decían así al cuatecomate y le ponían jerez, lo dejaban macerar y de ahí se tomaban una cucharada cada tanto tiempo. O sea, es un remedio ancestral que los abuelitos ya sabían, pero nosotros lo venimos utilizando de, ¿qué te gusta?, unos 15 años para acá. De veras, dale la oportunidad a tu cuerpo y al cuatecomate y te vas a sorprender de los resultados. Carla Hernández, yo quiero platicarles que mi esposo me robó literalmente mi suerito para el contorno de ojos. Estaba fascinado porque se le quitaron sus ojerotas. Él tenía como negro alrededor de los ojos. Por eso se entristeció mucho cuando lo dejaron de distribuir. Ayer que dieron la noticia que ya lo tienen, se puso feliz. ¡Qué gusto! Hoy ya pueden venir por él. Así lo buscan en la tienda en línea, ya está. Es contorno de ojos. Trae una fruta, bueno, el nombre es así medio raro, es la ciruela de Kakadu. Entonces como que suena medio extraño el nombre, ¿no? La ciruela de Kakadu. El nombre científico es la fruta de Terminalia ferdinandiana.
es en el mundo, la fruta que más vitamina C o ácido ascórbico contiene. La vitamina C es despicable.

la fruta que más vitamina C o ácido ascórbico contiene. La vitamina C es despigmentante, es nutritiva, estimula la formación de fibras de elastina, o sea que también te quita las, se me fue el nombre, no las ojeras, lo que sale abajo, creo que se llaman forúnculos, o ay, no me acuerdo, ahorita le buscamos, lo que sale abajo de las ojeras, a ver si me lo encuentra. Entonces te drena perfecto, es una cosa maravillosa y a un super precio, quedó en el mismo costo, aunque nos lo habían dado para venderlo casi en 700 pesos, aceptaron cuando les dijimos que el anterior estaba en eso, dijeron bueno, en lo que lo conoce la gente, que quede como precio de introducción, va que va, así está el suerito, utilízalo y ahí me cuentas. Hacemos una pausa y continuamos siempre contigo.

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muchas gracias por continuar con nosotros. Recuerda que hoy es viernes y toca la cadena de oración. Me encanta leerte, mi querida Alice Blue Mendoza, la primeritita que escribió el día de hoy. Dice: buenos días, hermoso Orlando, que tengas un lindo día lleno de salud. Gracias por estar con nosotros y ayudándonos en nuestra salud. Dios te bendiga siempre, Orlandito. Te amo igualmente, mi querida Blue. Yo te puedo asegurar que Luna está ya en, vamos, en lo mejor. No sabemos qué sea lo mejor para ella, pero Dios sí lo sabe, muñeca. Eso hay que transmitirle a tu hermana. Yo estoy seguro

Y Luna, ¿está bien si ese tumorcito no le cae mal, no le hizo alguna metástasis, alguna extensión? Va a salir como si nada. Así hay que pedir que sea lo mejor para Luna. Abraza a tu hermana, mándale un beso con mucho cariño. Por supuesto que está en la cadena de oración desde el día que nos lo comentaste. Hoy esperamos los resultados porque a las 11 van a operar a Luna. Yo nada más te pido que recuerden, cuando venga el temor y si esto y si el otro, ustedes nada más repitan: si Dios está a cargo, todo está bien. Si Dios está a cargo, todo está bien. Pero decirlo de corazón, mi queridísima Blue, tú sabes hacerlo. Yo estoy seguro que tú serás luz para tu hermana que tanto te está necesitando. Un beso a Chío, otro para ti, muñeca, y avísanos por favor el lunes cómo salió Luna. Patricia Gómez Rodríguez, feliz fin de semana. Una pregunta: después de tomar el cuatecomate, ¿se guarda en el refrigerador como lo indica el frasco? ¿Me crees que no me he fijado cómo lo indica el frasco? Pero sí se tiene que refrigerar. ¿Por qué? Porque no trae conservadores de ningún tipo. El cuatecomate debe de estar, una vez que le quitas el primer sellito, que es el que estábamos llenado al vacío, evita la formación de bacterias, residuos, etcétera. Una vez que retiras ese sello, entonces hay que refrigerarlo. Como casi todas las, por ejemplo, las salsas procesadas, no sé, el catsup, la mayonesa, la mostaza, las salsas esas que te venden embotelladas, lo primero que te dice, las mermeladas, lo primero que te dice: una vez abierto, conserves en refrigeración. Así es con el cuatecomate. Incluso se puede tomar frío, se puede tomar directo. La sugerencia, sobre todo cuando hay un proceso de vías respiratorias, hay que tomarlo calientito. El cuatecomate, esto es bien importante, ¿eh? El cuatecomate no debe entrar al fuego para evitar los cambios bruscos de temperatura. La estructura molecular tolera el cambio brusco momentáneo, pero no el sostenido. No sé si quede claro el asunto. Entonces, lo ideal es llenar tu taza de agua caliente y ahí le agregas el cuatecomate. Sí, a ver, espero que haya sido claro. Si no, yo le pido aquí a mis compañeros que me vayan marcando si se entiende, si no se entiende, porque son cosas complejas. El choque térmico sí es tolerado por el cuatecomate, pero el calor sostenido, que va aumentando de manera gradual, no lo tolera. Va a haber cambios moleculares y puede afectar, sobre todo, el cuatecomate viene adicionado con gordolobo y con eucalipto. Entonces hace que esas tres moléculas se fusionen y pierden su efectividad en 50% o más. Entonces es importante que ese no hierva. Al agua caliente se le agrega el cuatecomate. Espero haber sido muy claro. Aurora Limón, mis amadísimos doctores, les agradezco muchísimo cada programa que nos regalan, pero mucho más los de los viernes, así interactuamos y salimos de dudas. Gracias, gracias por todo lo que nos dan. Gracias a ti, mi querida Aurorita, aunque yo te subrayo, todos los días pueden interactuar. A la doctora le gusta, de hecho, comentar contigo, dialogar contigo, así es que esto está abierto todos los días. Aurelia Arellano, hola, hola, muy lindo fin de semana, tenga todo el equipo de Siempre Contigo, y un abrazo muy fuerte para mis maestros consentidos y mucha felicidad. Gracias, Aurelia, ya está su cadena de oración tomada en cuenta. Me dice Carmen Rivera, Violeta Ortiz, Socorro Romero, Catalina Bautista y Blanca Estrada también me pregunta, Luis Romero, Angelina Castro,
acerca de los problemas para conciliar el sueño. Fíjense muy bien, es que unos es porque tienen una bronca, uno tiene un paciente en el hospital, otro porque el trabajo no le da tiempo a dormir. Dice, son muchas mis actividades. Entonces, la causa es bien importante, esa es la que hay que trabajar de primera instancia. Que es un problema el que te aqueja, el que traes pensando algo, cargando a alguien, es que me dijo y es que ahora y que hizo el chisme y que ese tipo de cosas te quitan el sueño, estás mal tú. Porque la otra persona pudo actuar con dolo, pudo actuar sin dolo, también no lo descartes, pero eso es problema de la otra persona, no tuyo. Entonces tienes que dejarlo como que muy en claro para tu entendimiento. En fin, y cuando esto es bien difícil, pues entonces hay que recurrir a un apoyo profesional, a una guía profesional que te ayude a tomar la mejor decisión. En fin, resolver, no andarlo cargando, eso no te ayuda a nada. Ahora, en el caso el que no puede dormir porque no tiene tiempo, digo, a mí me viene mucho a la mente el periodo de estudiante, ¿no? En la carrera de medicina. En mi caso, trabajé mucho tiempo, además de estudiar, además las guardias. A veces va saliendo después de toda la noche de estar en friega, atendiendo, viendo, haciendo notas, revisando pacientes. Dan las 6 de la mañana, órale un baño y a la escuela. Y luego sales de la escuela y a trabajar. Entonces, por lo menos cada 2 noches era no dormir de plano, dormir ratitos. Ah, cómo se disfrutaban, 10, 15, 20 minutitos, pero bien dormidos, ¿eh? No como los de la sala de urgencias del hospital, que estás con un ojo al gato y otro al garabato, a ver en qué momento entra un paciente, a ver en qué momento llega una ambulancia. No. Bien dormidos te ayudan mucho, pero lo cierto es que el tiempo no te permite descansar lo suficiente. Otro, la enfermedad. Otro, la falta de actividad. Sí, la falta de actividad también te quita el sueño. Y te explico. A ver si se acuerdan. Tarea, pregunta de examen. ¿Cuál es la función del sueño? ¿Cuál es la función del sueño para el cuerpo? A ver, los leo, llámenme, aquí me dicen y voy a posponer el tema tantito, ¿les parece? Ahorita me voy a otro tema y ya que me contesten cuál es la función del sueño para el cuerpo humano, retomo el tema del sueño. Mientras tanto, te sigo pidiendo tu colaboración para localizar a Douglas Rafael. Douglas Ricardo Mafra Pérez. Él desapareció desde el día 17 de julio. Por aquí me habían dado una dirección donde fue la última vez que se le vio. Por última vez en la calle de Pensamiento 62, en la colonia Loma Linda, a las 8 de la mañana. Sí, las 8 horas es las 8 de la mañana, ¿no? Esto debe de estar por... Sí, Loma Linda, Naucalpan de Juárez. Ahí fue la última vez que lo vieron. Douglas Ricardo tiene 36 años, mide unos 68. La última vez que se le vio vestía un pantalón de mezclilla azul, una playera de manga corta color blanco con letras color café. Por favor, si tú lo viste, crees haberlo visto, o su coche, él llevaba un coche, un Passat. Ahorita te voy a dar la placa también para que le eches un ojito a los coches blancos que veas. Bueno, en cuanto me la pasen, te digo la placa. Ahí está ya. Es un Passat blanco con placas de Guanajuato, GYW823B. GYW823B. A ver si lo ves por ahí. Reporta a la Comisión de Búsqueda de Personas en el Estado de México. Así lo puedes buscar en internet. Ahí vas a ver la ficha con más claridad. Pero te doy un número mientras, es el 800-509-0927. Ahí te va de nuevo, 800-509-0927.
0927. A ver, nadie supo para qué sirve dormir, cuál es la función del sueño en el cuerpo humano. Oigan, entonces sí están estudiando. Ah, miren, sí, Armando RD sí dice: la función del sueño es desinflamar y reparar el cuerpo. Esos son efectos secundarios de la función del cuerpo. Muy bien, Armando, por ahí vas, pero no es como tal. La función del sueño es para reponer energías, dice Ana Luisa Hernández Morales. Claro, pues ella es enfermera, por eso se lo sabe perfectamente. Correcto. Por eso hay quien dice, también dice Sandra Sánchez, descansar y reponer energía. Perfecto, Sandrita. 10 tienen los tres. 10. Pero a ver, ¿y entonces cuál es la función del alimento? También dar energía, entre muchas otras, todo tiene varias funciones. Por eso, aguas, no duermes bien, engordas. Una pausa y continuamos siempre contigo.

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Adrianita Correa también dice, para recuperar energía, mi querido doctor Orlando. Mucha gente, qué bueno que vayamos juntos, que vayamos viendo estas respuestas. Tenemos que tenerlo bien claro. Entonces, si tenemos dos formas principales de reponer energía, que es dormir y comer, y una no la llevo a cabo de manera adecuada, pues la otra se va a intensificar. Esto es, no duermo bien, me va a dar más hambre, porque el cuerpo requiere esa energía, y voy a comer más, y además voy a comer antojitos, porque lo que requiero es energía, y la energía tiene calorías, la energía es calor, de ahí viene la palabra calorías. Entonces se nos van a antojar cosas dulces, cosas que tengan la propiedad de aportarnos carbohidratos en general, de aportarnos energía. Entonces, vámonos al resumen. Estábamos en la dormida, las dificultades para dormir. Ya tocamos el tema de cuando traigo un problema, estoy cargando una persona, una situación que me está quejando, ver esa situación de fondo, digo, despierto, despierta, no vas a solucionar nada. O sea, si la solución fuera eso, bueno, pues aguántate, ¿no? Échate 2 días sin dormir y que todo se arregle. Pero si no lo puedes arreglar, tienes que tener esa sensatez, que no puedes de plano, te decía, recurre a un terapeuta. La segunda opción, la falta de tiempo, el exceso de trabajo. Hay que equilibrar, hay que darle al cuerpo, digamos, coadyuvantes como son las vitaminas, la moringa, que es un gran energético, en fin, tratar de llevar esa carga laboral de la manera más organizada posible. Y por último, tenemos, estábamos tocando el punto de la energía. Si no gasto energía, ¿por qué voy a tener sueño? Esto es si todo el día me la paso sentadito, acostadito, incluso hasta dormitando, pues en la noche ya no voy a tener mucho sueño, que digamos, ¿verdad? ¿Qué energía voy a tener que reponer? Entonces hay que empezar por ver las causas que están provocando ese insomnio y trabajar en ellas. Ahora sí tenemos cómo ayudarle. A ver, para inducir el sueño, como todo, para inducir un estado de ánimo agradable, para inducir un estado de ánimo enojado, para inducir un estado de ánimo triste, tiene que haber pues una causa, un propósito, y el cómo lo logramos, el cuerpo va haciendo que el medio sea propicio para ello. Por eso para los actores sí es un trabajo muy intenso, muy difícil, porque literalmente están haciendo, los buenos actores, por supuesto, están haciendo que esa emoción se viva, están secretando esos mediadores químicos, esas hormonas que favorecen tal o cual condición. Bueno, pues el sueño no es la excepción. Para dormir requerimos de una hormona que se llama melatonina. La melatonina es una hormona que prepara el sueño, que prepara el cuerpo para el sueño, para el descanso. Como muchas otras, le damos en la torre a lo largo del día con el cambio de hábitos, con muchas cosas, tomar algún fármaco, tomar mucho café, alborotamos la secreción de esta hormona y después ya es difícil que se autorregule. Entonces la podemos usar, sería para mí la primera instancia en mayores de 12, 15 años. ¿Qué hacer? Tomar melatonina. Una cápsula, una hora antes de acostarte, es más que suficiente. Ahí tenemos una. Otra, si es el estrés el que no te permite dormir, el primer ejemplo que poníamos, que traigo cargando una situación, una bronca o a una persona, el cero estrés. Tómate de una a dos cápsulas, de una
a 3 veces al día. El cero estrés no te va a quitar la causa del estrés, te va a quitar el estado que propicia el estrés. A ver, entendámoslo muy claro. Si estás estresada, estás secretando muchos mediadores químicos que además alteran las funciones vitales de todo, del corazón, de los intestinos, del sueño, de todo. Eso sí va a contrarrestarlo, el cero estrés. El cero estrés no es nada así como que del otro mundo o el hilo negro, no, no, no. El cero estrés es una mezcla muy inteligente en las cantidades exactas de pasiflorina, de valeriana, de tila. Es algo de veras maravilloso porque trae, bueno, hasta manzanilla, menta, azahares, todo lo que es relajante en la naturaleza. Por eso te digo, no hay una cantidad tope. Puedes tomar de 1 a 2 cápsulas de 1 a 3 veces al día, según el estrés que tengas y lo que estés padeciendo. Dice Fabiola Hurtado, sí, Orlando, yo coincido contigo con la moringa, me levantó mucho. Yo la empecé a tomar porque se la compré a una tía que tiene cáncer. Ella ya está muy debilitada. Mejor dicho, estaba, corrijo, ya que a raíz de la moringa, no te diré que está como si nada, pero se baña todos los días, hace su vida hasta cierto punto normal y cada día vemos que está teniendo más éxito su tratamiento. Gracias a Dios y a ustedes. Yo le empecé a tomar de su moringa, me empecé a sentir muy bien y hasta la fecha la tomo todos los días, sobre todo cuando tengo sobrecarga de trabajo. Pues ahí nos estás dando la respuesta. La moringa es una alternativa fabulosa para tener energía. No son vitaminas, hay que tenerlo muy claro. ¿Quieres vitaminas? Tómalas aparte y tómalas de vez en cuando, no dependas de ellas. Está para hombre el Mega Power Man y para mujeres el Mega Power Woman. Toma vitaminas, pero la moringa no son vitaminas. Tenlo bien claro, por favor. Y te va a ayudar más de lo que te imaginas. ¿Cuánta? ¿Por cuánto tiempo? Es un jugo. Puedes tomártelo el tiempo que lo requieras y que te haga falta. Tú te vas a sentir bien. Bien, bien, ¿eh? No acelerado, así como si estuvieras drogado. No, tampoco. Te vas a sentir bien. Vas a tener la fuerza, la energía para hacer lo que tengas que hacer. Vamos, nosotros, entre muchas cosas, tenemos que hacer, hablando de una pausa. Y esta pausa la hacemos festejando de manera especial a Manuel Reyes Altamirano. Su hija, Norma Reyes, lo felicita por su cumpleaños, le dice que lo quiere mucho y que es una bendición que sea su papá. Mi querido Manuel, qué felicitación tan preciosa. Cayetana Quirós está cumpliendo años y allá en el cielo segurito lo está festejando. Aquí su hermana, nuestra querida Ani Quiñones, y toda su familia la felicitan y le dicen que la recuerdan con mucho cariño. Marcos Alvarado ayer cumplió años. Su abuelita, nuestra queridísima Florencia Cortés Hernández, y toda su familia lo felicita. Le dice que lo quieren mucho y que están muy, pero muy orgullosos de él. Eric Rocha también cumple años y Beatriz Ledesma lo felicita, le dice que lo ama mucho y le desea lo mejor de lo mejor. Así es que para ellos y para todos los que tienen algo que festejar, nosotros les deseamos felicidades.

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3: El Servicio de Administración Tributaria denunció a 74 de sus funcionarios ante la Fiscalía General de la República por el uso ilícito de sus atribuciones, a lo que se suman acusaciones por delitos fiscales agravados y uso de documentos falsos a cambio de dinero. Así, ese tipo de cobros indebidos se registran por miles, desde los funcionarios municipales y estatales de verificaciones y clausuras, uso de piso para venta y construcción, hasta casos federales de corrupción como el que denuncia el SAT. Y es que esa corrupción no se radica por decreto, y combatirla está más allá de leyes y sanciones, pues se trata de una cultura social que se adquiere desde la casa, desde la educación, desde la sociedad, como sucede en algunos pueblos asiáticos en los que la honradez y el respeto son también su honorabilidad.
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0: Mi querida Blue Mendoza vuelve a contestar, qué bueno que nos estemos siguiendo. Dice, gracias hermoso, he puesto todos los conocimientos que nos han transmitido ustedes. Ya platiqué con mi hermana y dejamos todo en manos de Dios, que se haga voluntad y sea lo mejor para Lunita. Estoy tranquila y con mucha fe. Aunque mi hermana sí está muy nerviosa, pero aquí estoy con ella y estamos viendo el programa. Gracias, Orlandito. El lunes te doy las buenas nuevas. Te amo. Y yo a ti, mi Blue. Y estoy seguro que así va a ser las buenas nuevas. Pero, Chío, muñeca, a ver, quiero que entiendas esto. ¿Tienes fe? Sí, te estoy preguntando. ¿Tienes fe? Estoy seguro que me estás diciendo que sí. A ver, yo te voy a decir la verdad, no tienes fe. Y entonces, ¿cómo esperas que resulte? ¿Cómo esperas que funcione la oración? Es fuerte lo que te digo, mi Chío, pero es con mucho amor, entiéndelo. A ver, te voy a poner este ejemplo que siempre pongo. Cuando tienes frío, por ejemplo, vas a tu closet, agarras una chamarra, una cobija, algo, y te tapas, y ya, sigues haciendo lo que estés haciendo. No te pones esa chamarra y dices, ¿y si no se me quita el frío? Ay, ¿qué voy a hacer? ¿Y qué tal si está muy delgadita? ¿Y qué tal si...? ¿Verdad? Algo así es la fe. Ahora, te voy a decir algo. La fe tiene un poder muy, muy fuerte. Y Raquel Levy se nos ha explicado que la fe y el miedo son exactamente lo mismo. Así que abusada. Recuerda, a ver, vamos en resumen porque no es el tema hoy, pero quiero que lo entiendan. A ver, Chío, ¿qué es la fe? Creer en algo que aún no llega. ¿Y qué es el miedo? Creer en algo que aún no llega. Entonces, son exactamente lo mismo. La diferencia es la energía en la que se encuentra uno y otro. Es bien fácil escalar esa fe hasta un miedo. Y el miedo, al estar en la energía negativa de la destrucción, atrae puras cosas negativas. Así es que, como dicen por ahí, no me defiendas, compadre. Lo mismo te digo. Tienes fe, haces oración por Lunita, pero estás muerta de miedo, no le ayudes, mi Chío. ¿Quieres realmente? A ver, mira, tienes nervio, llora. Abraza a Blue, ahí está junto a ti, mi querida Alice. Llora, desahógate, pero ¿cuánto tiempo te gustó? ¿Un minuto? ¿Dos? Toma el reloj en mano. Hasta vas a ver, ya no puedo llorar. Ah, pues ya pasó. Y entonces a partir de ese momento, pero con fe dilo, Señor, si tú estás a cargo, todo está bien. Y entonces sí vas a ver la respuesta. Que sea lo mejor para Luna, por favor, avísenme, estamos pendientes. Dice Joyero Manuel, saludos. Ah, saludos desde Atlanta, Orlando. Ah, claro, es mi querido Manuel Bustamante, ¿no? Dice, encontré el cáustico a la sexta por acá. Ah, perfecto, por lo de tu parálisis facial que me habías comentado. Lo malo es que ya es crónico, pero te va a ayudar mucho. ¿Por cuánto tiempo me lo debo de tomar? Mínimo 15 días, 3 veces al día, 10 chochitos, masaje local, la zona que jala, no la zona. Mira, es que mucha gente, por ejemplo, es que se me fue la boca, no sé, a la derecha. Entonces, ahí estoy, masajeando la parte de... Es justamente lo contrario. La que no tiene fuerza es la que aflojó y soltó. Entonces la que está jalando es la que está en activo. Masajea la otra zona y estimula. Si tienes algún electroestimulador facial, ahora ya se venden en cualquier tienda, son de esos que dan como toquecitos. Vas a ver que tendremos buen resultado. En tu caso, tu mayor problema es el párpado. Hazlo del lado del párpado caído. Se llama ptosis con P al inicio, ptosis palpebral. Y vamos a estimular arriba, al lado y abajo. Y de los dos lados del ojo. En el lado que va del lado de la nariz, ahí no vas a usar el del centro, nada más arriba y abajo. Y vamos a tener resultados. Me avisas, por favor. ¿Qué me recomiendan para la caída del cabello? Soy hombre. Fíjate, antes de que yo te contestara, Rafa contestó porque él ya estaba, según, con ese problema. Se empezó a tomar el colágeno de su mamá, porque ni siquiera era de él, ¿eh? Ah, que sí era de él. Bueno, pero el primero que te tomaste no era tuyo, seamos. Pero ya después ya se compró el suyo. Cuando dice, me está creciendo muy rápido el cabello, tengo que ir hasta más seguido a cortarme el cabello. Seguramente pasa lo mismo con las uñas. Miren, tomar un buen colágeno siempre va a sacarte de un apuro. Se nota el cambio en todos los sentidos, ¿eh? Toma tu colágeno. Hay un producto que se llama Hair Boards. Hair de cabello, sí, hair es cabello, ¿no? Y boards es como explosión, como disparo, ¿cómo se traduciría? Como explosión de cabello. Entonces, tómate ese producto, está buenísimo, ¿eh? Trae sílica, trae elastina, trae, bueno, está buenísimo. Tómatelo, tómate el colágeno, utiliza aceite de argán y el tratamiento de Regen 7. Vamos a hacer un paréntesis, por favor, es para hacer oración. A ti te toca, ya lo sabes, pedir y agradecer. Con mucha fe, ¿eh? Raquel Levinson nos va a guiar paso a pasito para vivir juntos este momento. Es el portal 1111.
1: Portal 1111. 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
2: Es el momento, bendito, bendito momento, en que se abren las compuertas del cielo para sentir cerquita, muy cerquita a Dios. Su amor infinito que nos cobija, su amor que nos libera de errores y caídas, su luz que alumbra nuestro camino, aún en las noches más oscuras. Para pedir, con todo el amor, la fe y la gratitud infinita, por el despertar de conciencia de la humanidad y la instalación del reino de los cielos en el aquí y el ahora, donde todo fluye para bien, donde los hombres volvemos a ser hermanos, donde la vida se manifiesta en perfección. Es el momento de pedir por tu necesidad especial.

0: así, con profunda humildad e infinita gratitud, damos gracias porque nos escuchas, porque respondes a esta nuestra solicitud. Gracias.
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2: A propósito del portal 1111, la doctora Raquel Levinstein me pidió que les dijera que mañana es un portal muy importante, el 888, 8 del mes 8 del año, que suma 8 porque es 26. 8 del 8 del 26 es también otro 8. Entonces es un triple 8 y tiene una fuerza muy importante el portal. Para que te des tiempo de hacerlo, nosotros no estamos al aire, pero cada quien en su casa, un momento de oración con mucha fe. Por favor, pasa la voz. La oración siempre tiene una fuerza impactante. Mi querida Aida Ruelas, qué gusto leerla con mucho cariño. Por favor, les pido, saluden a mi hermosa doctora Raquel y a mi hermoso, precioso y amable doctor Orlando. Ah, mi querida Aida, si hasta no sabe, me brinca el corazón de leer cuánta cosa bonita. Dice, por favor, también a mis nietos del CECI, díganles que los quiero mucho a todos. Les deseo que tengan un maravilloso día. Les mando muchas bendiciones. Recíbalas de vuelta, Aida. Gracias por su comentario. Y pues, como siempre, dándonos el ejemplo, seguro hoy en el Tai Chi así será también. Dice María Carmen Ramos Rizo, Orlando, ser una persona, ¿no? Porque yo estoy, una persona diabética e hipertensa puede tomar el FlexRex, ¿y en qué dosis? ¿Está controlada su diabetes y su hipertensión? Un hombre de 23 años puede tomar el FlexRex, tiene dolor de rodilla y le truena, juega fútbol. Para él sería el X-Flex mejor, dos cápsulas después del desayuno van a ayudarle por completo. Dáselo si quiere unos 2 meses para que ya no tengan que tomarlo, primero Dios, en toda la vida. Eso sí, tiene que llevar una dieta balanceada, juega fútbol, está haciendo un desgaste de meniscos impresionante. Y sí, sí puede tomar, si está controlada, la glucosamina. Mucha gente lo confunde con glucosa, pero no, es un componente del calcio de... Vamos, la glucosamina es otra cosa. Ya no me da tiempo, me voy a un corte, pero sí lo puede tomar, que dosis una cucharada al día es más que suficiente, como a media mañana, diluida en leche. Una pausa y continuamos siempre contigo.

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regreso. Continuamos. Gracias por tus llamadas al 55 55 41 43 19. Tere Rojas, que me veo muy bien, muchísimas gracias. Guadalupe López Sendejas, Orlando, compré el Flex Rex para mi hermana, tiene 57 años, le duelen sus articulaciones entre el hombro y el brazo, no es diabética ni hipertensa, ¿cómo se lo puede tomar? ¿Con agua, con leche y a qué hora? A cualquier hora, que sea a la misma hora. Yo sugiero siempre que sea antes de las 6 de la tarde. Por ejemplo, la hora ideal sería con su desayuno, como postre, casi casi, porque sabe muy rico, medio vaso de leche, una cucharada de Flex Rex, vas a ver que se va a sentir muy bien. Aunque para el dolor como tal, te recomiendo específicamente el curcubión, que es un concentrado de vitaminas con, haz de cuenta que es idéntico al doloneurobión, nada más que el doloneurobión trae diclofenaco, que es un desinflamatorio del grupo de los AINES, analgésico antiinflamatorio no esteroideo. Este no lo trae, en lugar de eso trae cúrcuma y curcuminoides, entonces es totalmente natural que se tome el curcubión una cada 12 horas, si quiere unos 15 días, y el Flex Rex va a ser como el tratamiento, no el analgésico, sino el tratamiento. O sea, no va a quitar el dolor, va a quitar lo que está causando el dolor, y por eso la reparación es permanente. Nancy Posadas, preciosa, ¿cómo estás? Todavía traigo en mi corazón ese abrazo que les puede dar a tu mamita y a ti el día que nos encontramos. Mi amado y maravilloso doctor y equipo CECID, que tengan un maravilloso fin de semana. Les mando todo mi amor y gratitud con lluvia de bendiciones. Qué enriquecedor está la clase del programa A Tu Salud. Gracias, mi querida Nancy. Te mando un beso con mucho cariño. Hazlo extensivo a tu mami y a tu papi. Dale un gran abrazo. Ojalá que esté trabajando ya con el rompepiedras para que podamos eliminar esas piedritas. Ya ahorita salvó la cirugía. Y pues es importante que tratemos de desbaratarlas. Soledad Castellanos, me estoy tomando el oxígeno, me siento muy bien, se lo estoy dando a una hermana y ahora ya se lo damos a mi mamá, por lo convencidas que estamos. Te agradezco mucho, no hay problema si lo tomamos por mucho tiempo, no hay problema, pero tampoco tiene caso causar una dependencia, aunque sea de tipo psicológico. Siempre es buena la oxigenación, siempre es bueno tener una un parámetro, o sea, medirte el oxígeno, pues, para que veas cómo está funcionando y sentirte bien. Eso es lo mejor, sentirte bien, cómo te sientes. El oxígeno, de veras, apúntenlo todos, tómenselo de vez en cuando, les va a caer de maravilla, su cuerpo se los va a agradecer. ¿Cómo se toma? Vamos a tomar hasta 10 gotitas de 1 a 3 veces al día. Lo que sí es importante, empiézale siempre de una gotita diluida en agua el primer día, 2 gotitas diluidas en agua el segundo día, 3 el tercero, y así le vas aumentando hasta llegar a 10. Esto lo vas a hacer, si es nada más preventivo, una vez al día. Yo me lo tomo una vez al día hasta la fecha, ¿eh? Miren, pues se los voy a enseñar, aquí lo tengo para que vean que diario me tomo mi oxígeno diario, y ya ahorita yo estoy con mis 10 gotitas y feliz de la vida, y se siente uno maravillosamente bien. Vamos con más llamadas. Rosario Medina, ¿me puedes decir cómo utilizo el jabón de arroz? Estoy fascinada, mi cutis se ve muy bien, pero también me compré la espuma y ahora ya no sé cómo utilizarlos. Con mucho gusto, mira, no te confundas, el jabón de arroz es ya como un tratamiento, es ya más despigmentante, la espuma es un jabón de tipo facial que va a penetrar, va a limpiar a fondo. Entonces, aunque de alguna manera el jabón de arroz también hace esa función, no está tan diseñado. De hecho, si lo usaras tan seguido, puede llegar a resecar. Entonces,
lo que vas a hacer con la espuma es lavarte tu carita. Trae un cepillito que no saben cómo les ayuda, simplemente para la circulación periférica local, pues ahí les va a llegar mucha más sangre cuando estimulan, entonces va a darle lozanía, se siente un brillo muy especial en la cara cuando te lavas con la espuma limpiador y te enjuagas, que además está muy barata esa espumita, bueno, y te enjuagas. Ya que te has enjuagado, te das una pasadita con el jabón de arroz y lo dejas actuar a que se seque. Vas a sentir así que te estira, como que pica, porque va a ser su... y te enjuagas. O sea, dejas unos 10 minutos que actúe la espuma y te lo enjuagas. Y ya después viene, por ejemplo, tu colágeno, el suerito de colágeno, que es una cosa maravillosa. Viene el puede ser el suero de arroz. En fin, depende para lo que lo quieras. Pero de entrada creo que ese sería el tratamiento adecuado cuando tu cara tiene muchas imperfecciones, cicatrices de acné, manchas. Ahí está, la espuma limpiadora, luego el jabón de arroz, y ahí viene la ya la rutina que tú decidas utilizar. Me sigo ahora con Miriam Osorio, mucho gusto. Miriam dice que es la primera vez que nos escucha, que me veo muy bien, qué amable, que se toma, muchas gracias. Pues mínimo nos echamos un cuatecomatito, ¿no? A la salud, muy amable, gracias. Y me pregunta acerca del producto Aller, dice: a mí me lo trajo mi hermana, yo no podía creer que eso me fuera a ayudar cuando llevo más de 5 años tratándome mis alergias. Me acabé un frasco y el cambio fue radical. Ya estoy con el segundo frasco. Mi pregunta es: ¿cuánto tiempo me lo debo de tomar? Pues si ya no tiene alergias, mire, yo le sugiero, sobre todo cuando ha tenido tanto tiempo con el problema, tómeselo continuamente, o sea, siquiera unos 3 meses. ¿Cómo se toma? 3 veces al día, la cantidad de gotas que le toque por su edad. Ahí viene un instructivo promedio: 7 a 10 gotas 3 veces al día, y va usted a ver el cambio. Esa hierbita es la hierba del venado, es una cosa maravillosa. Hay muchos tipos de hierba del venado, pero esta, la Poropilum scoparium, es específicamente para alergias, y pocos lo saben. De cualquier tipo, alimenticias, medicamentosas, ambientales, les va a ayudar muchísimo más de lo que se imaginan. Mi querida Adriana Correa dice: muchas gracias, mi querido doctor Orlando, por tan valiosa información. Dele también las gracias a mi hermosa doctora por compartir siempre sus conocimientos con nosotros. Les mando un fuerte abrazo, saludos y besos. Recíbelos de vuelta, mi querida Adrianita. Almita Berber, iré a la Feria de la Nuez. Ah, qué bueno, me cuentas cómo te fue, Almita, te mando un beso. Dice: ¿dónde se ubica nuestra escucha que vende sus productos? No, ella no vende, hasta donde yo sé no vende. Ella de hecho es modista, excelente modista, hace unos bordados hermosos, unos diseños preciosos yo tengo una, ¿cómo se llama esta? Sí, pero la camisa tiene un, la que es yucateca, se me fue el nombre por completo. No, la camisa yucateca clásica, güero, ¿cómo se llama? Ayúdame, porque el Rafita no, una guayabera, una tipo guayabera, pero ella la borda, y entonces no sabes, y además de manta, no, es una cosa preciosa, ni me la quiero poner casi en exhibición, está preciosa, como que me da miedo que se gaste, pero es algo muy bonito. Ella no vende ahí, vive en Ameca, y por eso invita a que vayamos, porque es precioso por allá. Dice: Manolito, te ves chulísimo, saludos a la doctora, saluditos a todos. Muchas gracias, Almita, te mando un beso con mucho cariño. Beatriz Ortiz, bueno, hasta ahorita la estoy leyendo, pero está también bien su respuesta. Creo que la función del sueño es para que se desarrollen las hormonas del crecimiento. Es que miren, de alguna manera tienen razón todos, porque me han contestado varias cosas.
pero no es el propósito principal. A ver, si yo estoy descansando, propicio a que mi cuerpo trabaje bien. Si trabaja bien, hace su función, entre otras cosas, desarrollar la hormona del crecimiento hasta, desde el nacimiento hasta los 18, 21 años promedio. Entonces, pues de alguna manera es correcto, pero no es la forma exacta para lo que nos va a servir. Orlando, yo no puedo dormir bien porque pongo estas gotas de ojo, me da un nombre, y tomo los losartán para la presión alta porque soy hipertensa, pero eso no tendría por qué alterar tu ciclo de sueño. Ahora, las gotas, ¿cada cuánto te las pones? ¿Eso es lo que no te deja dormir? A ver si me explicas para poderte orientar. Mi querido Ernesto Domínguez, amigo, buen día. Quiero poner a la mamá de mi esposa, mi suegra, en cadena de oración, está hospitalizada. Pues de entrada cuenta con ello, mándanos el nombre completo, mi querido

Mi querido Ernesto, te mando un abrazo y recuerden, dile a tu esposa que repita cuantas veces sea necesario, cuando venga la inquietud, que repita, si Dios está a cargo, todo está bien. Hacemos una pausa y continuamos siempre contigo.

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Hoy es viernes de Tai Chi Chuan aquí en el Ceci. No te lo pierdas los miércoles y ahora también los viernes. La clase que imparte el profesor Juan Camarillo está a tu disposición. Date la oportunidad, no importa la edad que tengas. Mira, el Tai Chi te ayuda a fortalecer tus articulaciones, desarrollo muscular, cuando vamos perdiendo firmeza. Date la oportunidad de sentirte bien, porque también trabaja en tu equilibrio, trabaja en tu estabilidad, en tu memoria. Bueno, son muchas las cosas que ayuda, para las que ayuda el Tai Chi. Ojalá te des la oportunidad de vivirlo. Bueno, pues vamos a continuar. A ver, Lupita, ya vi lo que tienen tus gotitas, es la dorsolamida, entonces debes de tener glaucoma. Sí, ya las vi. Dice, para la presión del ojo, ese es el glaucoma. El glaucoma es la presión intraocular.

Entonces, dice que la de la noche le provoca dolor de cabeza y no le deja dormir. No creo que se pueda operar el glaucoma, pero si se puede, tómalo, Lupita, porque si no podemos llegar a perder hasta la visión. La presión intraocular del ojo es independiente a la presión arterial. Entonces te tienen que tratar. La de la noche, pues no te la pongas tan noche, es cada 12 horas. Póntela, por ejemplo, a las 6 de la mañana y a las 6 de la tarde, o a las 7 y a las 7. Y tú te acostarás, me imagino yo, como a las 10 de la noche. Te puedes tomar tu melatonina una hora antes de acostarte y vas a ver el cambio. Luz CR, buenos días, doctor Orlando. Compré el complejo B y B12. Ayuda a relajar el sistema nervioso y baja el estrés. No, la vitamina B, el complejo B en general, más bien trabaja en la mielina, que es la sustancia que recubre al sistema nervioso. Entonces, de manera indirecta, sí le ayuda para su conservación, pero si lo que quiere es relajar, es el cero estrés el que le va a ayudar mucho. Y qué suertuda que lo compró, porque ya no hay, vuela ese producto. ¿Cómo se llama el producto que tiene oxígeno? Me dice Ilse Cordero. ¿Es oxígeno? No, no está tan difícil. Quítale la O, oxígeno, y ya tienes el nombre del medicamento. Oxígeno es buenísimo. Dice Mónica Gutiérrez: a mí me mandaron oxígeno líquido, pero lo dejé de tomar porque es carísimo. Pues aquí no, ¿eh? Aquí está en menos de 300 pesos, si no me equivoco. 285, fíjate. Es muy económico. Sí, sé yo. Hay otras marcas de oxígeno líquido y que te cuestan por arriba de los 1,000 pesos o por ahí de los 1,000 pesos. No, aquí la verdad encuentras cosas a muy buen precio. Por eso les digo, cuando oigan que hay promoción, hay que aprovecharlo. Almita me vuelve a escribir, dice: ¿puedo continuar tomando el tiroidino un sexta y belladona sexta? Tengo 2 años tomándolos, me quedan 2 frascos, sigo con ellos. ¿Se contraponen con la levotiroxina? No, el tiroidino sí lo puedes tomar. Vamos, no tienes que limitarte. 10 chochitos diarios es suficiente. La belladona, no sé para qué la estés tomando, no la necesitas. Guárdala en un lugar fresco, seco, oscuro, y cuando la necesites, básicamente es un desinflamatorio, pues para bajar la temperatura. Se me olvidó el nombre. Ay, antipirético. Básicamente es eso. Sandra Sánchez, ¿ya llegó el Flex Rec? ¿El Flex Rec? Sí, ya llegó. Ya llegó. Silvia Vieira, mil gracias, Orlando, por tu recomendación. Quiero que sepan que si hay un día que no los escucho, siento que me falta algo, como cuando no como chicharrón en domingo. Qué linda. Los quiero mucho a ti, a mi doctora linda. Recibe un beso con mucho cariño. Ya se me antojó un taquito de chicharrón en chile verde. Ay, qué rico. O un taco placero, ¿no? Bueno, hay de tacos placeros a tacos placeros. A mí me gusta con el chicharrón así crocantito, y jitomate, cebolla, aguacate, quesito. Ándele, no, hombre, ya esto se está convirtiendo en tortura. Orlando, buen día. Compré la fórmula de acné. Los chochitos se toman con agua o se mastican. Y las gotas para acné se toman directo o se diluyen con agua, me dice Sofía Sánchez. Las puedes diluir en agua. Los chochitos son chupados como un dulce a que vaya soltando su sustancia. Y hay que ponerte a nivel local el aceite de árbol de té. Vas a ver cómo te va a ayudar. Graciela López, no había 2 meses sin que tuviera una infección de vías urinarias, a veces muy fuertes. Desde que tomo el arándano azul no me han vuelto a dar ningún tipo de infecciones urinarias. Hace poquito me dijo una hermana que me va a hacer daño tomarlo. Llevo ya un poco más de un año de tomarlo. Dile a tu hermana que te diga en qué sentido te va a hacer daño. Digo, a ver, vamos a entender esto. Si yo me como ahorita 1 kilo de arándanos, 1 kilo de, ¿qué te gusta?, de fresas,
pues no es que el arándano o que la fresa sea malo o te hagan daño, es que me harté, me llené de eso, y eso es lo que está propiciando el problema que al que se puede referir tu hermana. Pero tomarlo, digo, hay gente que, bueno, una persona me decía, es que el jugo de naranja, a mí desde chiquita me dan un jugo de naranja en las mañanas y se me quedó la costumbre. En pocas palabras, llevo casi 60 años tomando jugo de naranja diario. ¿Eso hace daño? Pues le digo, eso dígamelo usted. 60 años, a ver cómo se siente. No, pues yo de maravilla, no es diabética, no es hipertensa. Ahí está. Lo mismo pasa con el arándano azul. Miren, a veces nos inculcan ideas que no vienen al caso. El arándano azul le consideran el noni mexicano, porque originalmente se empezó a utilizar como un antioxidante buenísimo, o sea, para darte energía. Pero resulta que al hacer estudios descubren que el arándano azul ayuda mucho a la limpieza del cuerpo, o sea, se deshace de toxinas. Por eso también lo utilizan mucho en venotónicos, o sea, para problemas de circulación. Hay gente que también utiliza el arándano porque limpia, ayuda a purificar. ¿Y por medio de qué te deshaces de esas sustancias nocivas? De la orina. Entonces ayuda mucho a los riñones. Digo, hay que tomarlo como todo, mesuradamente. Ahora, no es barato como un jugo de naranja. Pues yo creo que ahorita sí ya está igual que un jugo de naranja, quién sabe. Pues es que ahorita un jugo de naranja así natural, de los que están exprimiendo en la calle, ¿cuánto cuesta el litro? Como 70 pesos, ¿no? No, pero pues es que yo me acuerdo que antes te costaba creo que 10, 15 pesos el vaso de jugo. Ahora 70 pesos, no, pues sí es un... Sí, el litro de arándano azul no llega a 300 pesos. Está muy económico. Viene en un concentrado precioso, el verdadero jugo. Porque hay unos que te venden, por ejemplo, en el súper, que son como el Boing, para que me entiendas. No quiero decir que sea malo, pero trae muchísima azúcar y muy poca fruta. Entonces es bien importante que lo consumas, sobre todo cuando es con la intención de que sea tipo un medicamento de una buena procedencia. Tómate el arándano azul, una medida al día cuando es preventivo, como en el caso de nuestra amiga. Cuando tienes la infección, te lo puedes tomar hasta 3 o 4 veces al día. Además es muy rico, te lo puedes tomar directo, pero a mí me encanta así hasta como un refresquito, sobre todo en días calurosos. Un vaso con hielo, pones tu medida de arándano, que son 30 mililitros, o sea, 2 tapas, y agua mineral espumosita. ¡Ah! Te queda acidito, delicioso. Hay quien le agrega azúcar, pues todavía más rico. A mí no me gusta, la verdad, con azúcar, y sobre todo cuando es como tratamiento, recomiendo que sea sin azúcar. Pero así te vas a ver delicioso. Si te gusta lo ácido, te va a gustar mucho. Arándano azul. Seguimos con llamadas del auditorio. Saludos, mi doctor presente con usted. Esta escucha llena de conocimiento. Gracias por toda esa sabiduría. Dios lo bendiga siempre. Qué hermosa eres, Berenice Cisneros. ¿Cómo estás? Orlando, me encantan los programas de A Tu Salud, dice Ana Luisa Hernández Morales. Gracias por las explicaciones que nos das a través de estos programas. He aprendido mucho de la maravilla del comportamiento de nuestro cuerpo. Qué hermosa eres, Ana Luisa. Te mando un beso con mucho cariño. Oye, allá en Morelos, ¿cómo está en Temixco el clima? ¿También está lloviendo o no? Infinitas gracias por estar siempre conmigo. Dios los bendiga, dice Silvia Rodríguez. Igualmente, muchísimas, muchísimas gracias. Que el otro día recomendé una crema que es muy humectante. Dice, perdón, no recuerdo el nombre. Hoy me está comentando mi hija que tiene su piel muy reseca. Yo también, mi piel tiende a resecarse mucho, creo que ya es de familia, y mi mamá es diabética. No encontramos una crema que le haya acomodado del todo. 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
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Haz de cuenta que tu piel, imagínate boquitas que se empiezan a tomar todo. Oigan, vamos a mandar un saludo hasta China, literalmente hasta China. Dice, ni en China me pierdo el programa, y así lo sabemos y lo sentimos, mi querida Vero Dorantes. Te mandamos un beso con mucho cariño, y que esté bien tu nena, tu nieto. Platícanos cómo va todo, por favor. Hacemos una pausa y continuamos siempre contigo.

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0: ¿Qué vitaminas recomiendo para los niños? Que sí es bueno que los niños tomen vitaminas. Es Lilia Acosta, Rafael Velasco, Perla Ordaz, Pilar Castro, Fabiola Hurtado, Laura Galicia, Noemí Ávila, todos ellos en torno a la salud de los niños, a las vitaminas de los niños. Para lo que son cuadros gripales está el Progil, niños y adultos. Pero concretamente para una salud, o sea, cómo complementar nuestra dieta con un complejo vitamínico, claro que sí hay uno buenísimo. Se llama Vitamix Kids. Vitamix Kids son ampolletas, pero son ingeribles, no son inyectadas. Le puedes dar, si está el niño, por ejemplo, que hace mucho ejercicio, en franco desarrollo, se le puedes dar hasta diario. El problema de una vitamina, cuando la tomas en exceso, es que la desechas. Digo, afortunadamente no te causa un daño, salvo que sean, por ejemplo, por vía intravenosa o algo así. Entonces sí puedes causar algo que se conoce como vitaminosis. Pero cuando es por vía oral, la que no ocupa la desecha. Entonces hay que tener mucho cuidado para no desperdiciar vitaminas. Con una ampolletita a la semana sería suficiente y eso le ayuda a todas sus funciones. Se va a desarrollar mucho mejor. Dice, bueno, Ernesto, ya tengo el nombre de tu suegra. Con mucho cariño, tennos al tanto de cómo está. Isabel González, a mi esposo le diagnosticaron hígado graso y lodo biliar en la vesícula. ¿Qué le recomienda tomar? Muchas gracias por su atención. El rompepiedras para disolver unos 5 días, al sexto día, agrega al rompepiedras, le agrega el Yumel para eliminar lo que esté. Y para el hígado graso sería el Voyage EPA. Voyage EPA, 2 diarias después del desayuno y en unos 15 días, que se vuelva a hacer el ultrasonido para ver cómo va la esteatosis. Daniela Rodríguez, Orlando, mi hija tiene 9 años y le huele mucho su axila y en su carita tiene muchos barritos. ¿Qué puedo ponerle? Ya la llevé al doctor y le mandan pomadas, pero no le hace la pomada para la cara y para su axila, solo le mandan limón. No, tu hija, mira, es sorprendente y nos espanta, pero los niños ahorita se están desarrollando increíblemente rápido. Tu nena está atravesando por una pubertad anticipada, por una adolescencia precoz. Entonces, pues ya que use desodorante. Y para sus barritos hay que ver también en cualquier momento te empieza a menstruar. Es muy raro, muy difícil que a los 9 años esto ocurra, pero es lo que está pasando. Entonces hay que tomar todas las precauciones, si es necesario ir con la ginecóloga, que la oriente, que les haga un estudio hormonal, que es de sangre, y que vean que está todo funcionando como debe de ser. Para el acné ya había yo comentado, vamos a utilizar el petroleum en globulitos, le va a encantar, se va a lavar su carita muy bien, puede utilizar la espuma y va a utilizar localmente el aceite de árbol de té, se le van a quitar prácticamente desde las primeras aplicaciones. Oigan, pues ya se me está acabando mucha gente con Helicobacter pylori, pero miren, sí hay forma de poderlo combatir. Lamentablemente se me acabó el tiempo. Ahorita, por lo pronto, hay que tratarlo sintomático, o sea, los síntomas hay que atacarlos. Hay que ir al médico siempre para cualquier cosa. Que sea el médico el que te diga lo que tienes y lo que tienes que hacer. Todo lo puedes complementar con lo natural, pero por favor hazlo de manera responsable. Hasta aquí nuestra emisión. Te pido por favor que tomes en cuenta, estamos hoy hasta las 7 de la noche, te esperamos con mucho cariño. Mañana sábado cerramos a las 3 de la tarde, pero todos los días, de lunes a sábado, abrimos a las 10 de la mañana. Aquí te puedes dar tu vuelta, te pueden dar a conocer los productos, los puedes probar incluso. Los que están hechos para eso, ¿verdad? Y te pueden dar una asesoría muy completa. No dejes de visitarnos, no dejes de llamarnos para que te asesoren. Gracias por tu atención. Te invito a cerrar con broche de oro esta emisión. Aquí está la doctora Raquel Levinstein para guiarnos en esto que es la cadena de oración.
1: Es el momento, bendito, bendito momento, de unir las manos en señal de invocación, para invocar tu nombre, tu luz, tu presencia bendita, y darte gracias, Señor, infinitas gracias, por el milagro de la vida y mi despertar de conciencia en ti. Gracias, porque eres la luz que alumbra nuestro camino, el perdón y la misericordia que nos libera de errores y caídas, el amor que cobija nuestros sueños y nos permite hacerlos realidad. Es el momento de pedir por tu necesidad especial, por tus seres queridos, por quien ha dejado este plano material para que encuentre en tu mano extendida un camino de luz, de amor hasta tu corazón, para sus deudos, paz y consuelo, y la certeza absoluta de saber y sentir que lo que se ama jamás, jamás se pierde. Con todo el amor e infinita gratitud, te pedimos por todos aquellos que te necesitan tanto y ni siquiera te buscan, por nuestros gobernantes y todos los gobernantes del mundo, por los que están sumergidos en la oscuridad de la inconsciencia, atrapados en violencia, mezquindad, egoísmo, soberbia, adicciones, relaciones dependientes y todo aquello que nos aleja de ti. Te pedimos por los enfermos de cuerpo, de mente, de espíritu, por los que han perdido trabajo, por los que han tenido que cerrar empresas, cerrando fuentes de trabajo y clausurando sueños, por las empresas que siguen en pie, manteniendo fuentes de trabajo y el afán de servir a la vida, sé su guía, protección y provisión. Te pedimos por los más pequeñitos e inocentes, por los animalitos de cielo, de mar, de tierra. Y mira, Señor, ante tantas necesidades, la más importante, que sea tu presencia bendita, luz, despertar de conciencia y tu voluntad divina la que se haga manifiesta en todo momento y en todo lugar. Y así en silencio, desde lo más profundo del corazón, te damos gracias, infinitas gracias, porque es promesa divina que aquello que se pidiera en oración, con fe, podíamos dar gracias, porque ya ha sido concedido.
0: Mi querido amigo, señor Fidel, qué gusto que su esposa ya salió del hospital y que está bien. Le mando un abrazo muy grande, un beso a ella. Y recordemos que siempre que invitamos a Dios, Él responde. Por supuesto que ponemos a la amiguita de su esposa de ahí del hospital todo lo que está sufriendo, pero sería mejor que nos mandara el nombre para ponerle en la cadena de oración. Pues hasta aquí nuestra emisión. Gracias por habernos acompañado. Recuerda, tenemos una cita formal de lunes a viernes en punto de las 10 de la mañana aquí en Radio Chapultepec. En cada oportunidad, en cada cita, tenemos que recordarte que no estás sola, que no estás solo. Si tú nos lo permites, nosotros estaremos siempre contigo.

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2: El Servicio de Administración Tributaria denunció a 74 de sus funcionarios ante la Fiscalía General de la República por el uso ilícito de sus atribuciones, a lo que se suman acusaciones por delitos fiscales agravados y uso de documentos falsos a cambio de dinero. Así, ese tipo de cobros indebidos se registran por miles, desde los funcionarios municipales y estatales de verificaciones y clausuras, uso de piso para venta y construcción, hasta casos federales de corrupción como el que denuncia el SAT. Y es que esa corrupción no se radica por decreto, y combatirla está más allá de leyes y sanciones, pues se trata de una cultura social que se adquiere desde la casa, desde la educación, desde la sociedad, como sucede en algunos pueblos asiáticos en los que la honradez y el respeto son también su honorabilidad.
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2: La Fiscalía General de Justicia de la Ciudad de México investiga la presunta venta de respuestas y el apoyo remoto durante la realización del examen de admisión al nivel licenciatura de la Universidad Nacional Autónoma de México, que se volvió un escándalo en el ámbito académico. Es decir, que las autoridades de la máxima casa de estudios no cancelaron más de 3.200 exámenes por mera presunción, sino porque hay pruebas de conductas tramposas, por lo que ese examen se volverá a realizar, esta vez bajo control presencial de verificación, incluso para los que pasaron en la primera prueba. Es lamentable que hasta para buscar un lugar en la universidad se dé la corrupción, como si robarse el examen y sus respuestas haga a la gente inteligente y capaz, cuando demuestra lo contrario a la ética, el profesionalismo y la responsabilidad. Aquí lo lamentable es que ahora pagan justos por pecadores.
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2: El Servicio de Administración Tributaria denunció a 74 de sus funcionarios ante la Fiscalía General de la República por el uso ilícito de sus atribuciones, a lo que se suman acusaciones por delitos fiscales agravados y uso de documentos falsos a cambio de dinero. Así, ese tipo de cobros indebidos se registran por miles, desde los funcionarios municipales y estatales de verificaciones y clausuras, uso de piso para venta y construcción, hasta casos federales de corrupción como el que denuncia el SAT. Y es que esa corrupción no se erradica por decreto, y combatirla está más allá de leyes y sanciones, pues se trata de una cultura social que se adquiere desde la casa, desde la educación, desde la sociedad, como sucede en algunos pueblos asiáticos en los que la honradez y el respeto son también su honorabilidad.
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1: La Fiscalía General de Justicia de la Ciudad de México investiga la presunta venta de respuestas y el apoyo remoto durante la realización del examen de admisión al nivel licenciatura de la Universidad Nacional Autónoma de México, que se volvió un escándalo en el ámbito académico. Es decir, que las autoridades de la máxima casa de estudios no cancelaron más de 3.200 exámenes por mera presunción, sino porque hay pruebas de conductas tramposas, por lo que ese examen se volverá a realizar, esta vez bajo control presencial de verificación, incluso para los que pasaron en la primera prueba. Es lamentable que hasta para buscar un lugar en la universidad se dé la corrupción, como si robarse el examen y sus respuestas haga a la gente inteligente y capaz, cuando demuestra lo contrario a la ética, el profesionalismo y la responsabilidad. Aquí lo lamentable es que ahora pagan justos por pecadores.
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1: El Servicio de Administración Tributaria denunció a 74 de sus funcionarios ante la Fiscalía General de la República por el uso ilícito de sus atribuciones, a lo que se suman acusaciones por delitos fiscales agravados y uso de documentos falsos a cambio de dinero. Así, ese tipo de cobros indebidos se registran por miles, desde los funcionarios municipales y estatales de verificaciones y clausuras, uso de piso para venta y construcción, hasta casos federales de corrupción como el que denuncia el SAT. Y es que esa corrupción no se radica por decreto, y combatirla está más allá de leyes y sanciones, pues se trata de una cultura social que se adquiere desde la casa, desde la educación, desde la sociedad, como sucede en algunos pueblos asiáticos en los que la honradez y el respeto son también su honorabilidad.
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2: La Fiscalía General de Justicia de la Ciudad de México investiga la presunta venta de respuestas y el apoyo remoto durante la realización del examen de admisión al nivel licenciatura de la Universidad Nacional Autónoma de México, que se volvió un escándalo en el ámbito académico. Es decir, que las autoridades de la máxima casa de estudios no cancelaron más de 3.200 exámenes por mera presunción, sino porque hay pruebas de conductas tramposas, por lo que ese examen se volverá a realizar, esta vez bajo control presencial de verificación, incluso para los que pasaron en la primera prueba. Es lamentable que hasta para buscar un lugar en la universidad se dé la corrupción, como si robarse el examen y sus respuestas haga a la gente inteligente y capaz, cuando demuestra lo contrario a la ética, el profesionalismo y la responsabilidad. Aquí lo lamentable es que ahora pagan justos por pecadores.
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0: alma, señores, viene.
1: Es viernes y el cuerpo lo sabe. Ya estamos prácticamente con un pie en el fin de semana. Y qué mejor manera de recibirlo con música.
0: Oye,

0: un programa 100% tropical. Para usted, querido público, dos horitas de lo mejor de la música tropical y sus alrededores. Salsa, cumbia, guaracha, son Montuno. Comenzamos a echarle ganas. Qué manera de comenzar este programa de la mano de la mamá de los pollitos, la Sonora Matancera. ¿Dónde están los rumberos? Están aquí reportándose con nosotros a través del WhatsApp 55 36 48 81 89. Va de nuevo, 55 36 48 81 89. Estoy comenzando ya a recibir sus mensajes de texto, sus peticiones musicales y sus saludos. Gracias a todo el público lindo y hermoso que hace posible día con día esta programación musical de 4 a 6 de la tarde a través del 560 de AM.
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0: Bueno, vamos, primeros saludos. Dice por acá, saludos al buen Alex. Saludos a la familia Murrieta. Saludos cordiales para ellos, ya reportándose con nosotros. Ya nos acompañan los exabrositos. Saludos, Andy. Te dejamos nuestra lista de saludos, ya presentes como siempre, escuchando una gran selección musical. Saludos al buen Sebas, para el Güero, para Lupita, Santi, Adrián, Dani. Saludos a Lisbeth, Valeria, Edgar, el buen Gonzo. Saludos cordiales para ellos hasta Naucalpan. Saludos a nuestros amigos de Sunstar, allá en la Colonia Centro, ya reportándose con nosotros. Muchas gracias. Bueno, 4 de la tarde con 13 minutos. Agárrense, señoras y señores, porque traemos un programa lleno de bastante sabor.

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1: Bueno, son las 4 de la tarde con 22 minutos. El número musical del grupo gitano Sandra. Antes, la orquesta La Corporación Latina, Mi Gran Dolor. Así, amigos míos, el primer bloque musical la tarde de hoy por parte de un servidor. Dice por acá, saludos Andy, muy buena tarde, saludos desde Xochisalsa, ya reportándose con nosotros. Saludos al buen Rafa, para Néstor, saludos al señor Nicolás, muchas gracias por estarse reportando con nosotros. Dice por acá, Andy, ¿me puedes complacer con una cumbia? El tema de mi, en mi escritorio, perdón, de La Sensación Latina. Dice por acá, saludos Andy para Carlitos, Diego y Gerardo. Saludos desde Chimalhuacán, ya reportándonos contigo. Ayer no hiciste programa. No hice programa. Ayer teníamos carga de trabajo. Pero bueno, dice por acá, saludos al buen Fede. Saludos a toda la familia Rivera, la gente que nos acompaña desde Iztacalco. ¡Excelente tarde, Andy! Ya en sintonía del Guateque Salsero y solicitando un tema de Delfo. Como un loco soy. Saludos al buen Juan Carlos Patiño desde la colonia San Álvaro, Azcapotzalsa, ya reportándose con nosotros. Saludos a Mario y a su esposa Patricia. Saludos cordiales para ella y para él. Allí en la 20 de noviembre ya reportándose con nosotros. Ahorita los vamos a complacer con algo de salsa romántica. Aguántenos tantito. Ahorita voy a ir con un número más seleccionado por parte de un servidor. Y de ahí nos vamos con las primeras complacencias musicales la tarde de hoy. Saludos a Laurita y para el buen Rigo. Saludos para Eric y Lourdes, la gente que nos acompaña, toda la familia Morales desde la Progreso Nacional. Bueno, son las 4 de la tarde con 24 minutos. Voy con un número más y regreso con las primeras complacencias musicales la tarde de hoy.

0: vamos a un corte, pero no te despegues. Regresamos con más salsa, solo aquí, 560 AM.
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El señor Poncho Sánchez, Guari Guaripumpe. Petición musical. Las 4 de la tarde ya con 51 minutotes. Voy con las últimas dos complacencias y regreso con la música seleccionada por parte de un servidor.

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2: La Fiscalía General de Justicia de la Ciudad de México investiga la presunta venta de respuestas y el apoyo remoto durante la realización del examen de admisión al nivel licenciatura de la Universidad Nacional Autónoma de México, que se volvió un escándalo en el ámbito académico. Es decir, que las autoridades de la máxima casa de estudios no cancelaron más de 3.200 exámenes por mera presunción, sino porque hay pruebas de conductas tramposas, por lo que ese examen se volverá a realizar, esta vez bajo control presencial de verificación, incluso para los que pasaron en la primera prueba. Es lamentable que hasta para buscar un lugar en la universidad se dé la corrupción, como si robarse el examen y sus respuestas haga a la gente inteligente y capaz, cuando demuestra lo contrario a la ética, el profesionalismo y la responsabilidad. Aquí lo lamentable es que ahora pagan justos por pecadores.
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4: Las 5 de la tarde con 2 minutotes, amigos míos.

0: quema, se quema el 560. Bueno, son las 5 de la tarde con 6 minutos. Saludos al famosísimo Boris, para Panchito, para Chucho. Saludos para Sonido Disco Móvil Ecuador. Andy, buena tarde. Saludos para Charlie, el Mamer, el Chavo, Gus Palomares. Saludos a la gente de Cuautitlán Izcalli, ya reportándose con nosotros, muchas gracias. Les enviamos un cordial saludote. Saludos para Vale y la gente de Naucalpan. Ahorita voy con algo de salsa romántica. Ya nos acompaña nada más y nada menos desde Cuba Chiquita, desde la Ermita Zaragoza, donde se baila, se vive y se goza. Alfonso Castillo, presente. El famosísimo Morza. Nos vemos en su cumpleaños, echando la casa por la ventana como cada año. El famosísimo Morza. Nos vemos en el Salón Titanic. La presencia, la participación del vinil. José Luis Arabia. La participación de Alex Barajas. Un servidor, la música, el ritmo y el sabor de
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0: 12 de septiembre, allá nos vemos. Todo totalmente confirmado por parte de un servidor. Todo totalmente gratis. Ciudad Neza, Salón Titanic. El cumpleaños del famosísimo Morza. Saludos al buen Moisés. Para Juanito, saludos a la familia Hernández, la gente que nos acompaña desde Ciudad Neza. Dice por acá, buenas tardes, Andy. Soy de Chimalhuacán. Me reporto para felicitar el programa del Guateque Salsero. Saludos a mi esposa Vero. Bueno, saludos al buen Ponchito. Para Leticia y para la Rivers. Saludos cordiales, muchas gracias. Qué buena onda que les está gustando este programa. Ahorita solo música seleccionada por parte de un servidor. Recuerden que las complacencias son de 4:20 a 5 de la tarde. Ahorita solo música seleccionada por parte de un servidor hasta las 6 de la tarde. Saludos para Producciones Pantera, Discos Pantera, San Juan La Raza. Saludos desde Coajisalsa, Andy. Para el famosísimo Henry. Chidon Bombo, tu programa. Dice Chidon Bomba, esa rola de Llegaron los Bomberos de Fruco y sus Tesos. Saludos a la gente de Chimalpa. Saludos a la gente de Valle de Chalco. Adriancito, Gerardo, Vicky, El Cali, toda la banda presente ya con nosotros, muchas gracias. Bueno, calentando motores, amigos míos. Seguimos calentando motores, porque finalizando este programa, algunos ya listos y preparados para disfrutar de este gran fin de semana, sí señor. Salsa romántica, Johnny Caballero y sus rumberos. Es nuestro amor.
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Las 5 de la tarde con 22 minutos, orquesta la familia, porque yo soy el rey del guaguancó. Antes, Willy Rosario, vamos con algo bello. El nombre lo dice todo. Oiga usted lo que viene. Ahorita regreso con algo a ritmo de guaracha, con algo a ritmo de cumbiamba.

0: que no pare la salsa. 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
0: Ya estamos de regreso. 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
11: ¡Vacila los rumberos!
12: Ya son las 5:32.

oiga, compa, porque aquí la cosa, el asunto es serio. Nada de música con inteligencia artificial. Aquí hay música, ritmo y sabor. Voy con salsa romántica. Eddie Guerra. Un clásico se llama Quiero.

Un clásico de clásicos. Por allá de los años 80's. Dice el buen Gerardo Rangel, le enviamos un cordial saludote. Dice por acá, saludos Sandy, muy buena tarde. Qué bonita canción de Eddie Guerra. Hace años de no escuchar esa bonita melodía. Saludos al buen Fercho, saludos al buen Kevin y la gente que nos acompaña nada más y nada menos desde la Industrial Vallejo. Saludos cordiales para ellos. Saludos para Arturo, para Lisa y Carlitos. Saludos al buen Dani, la gente que nos acompaña desde Los Ángeles, California. Muchas gracias. Bueno, son las 5 de la tarde con 40 minutos. Con esto le pegamos a la recta final de este programa.

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0: La orquesta, la preferida, un verdadero guaguancó que de guaguancó no tiene nada. Ya hacía falta un Sol Montuno. 10 minutos y nos pasamos a retirar. Gracias. Llegamos a la recta final de este programa. Viene la Sonora 8. Se llama Un Pachopín.
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0: soltaron los caballos en este cierre de programa. Ya nos vamos, ya nos vamos. Gracias. Finalizamos un programa más. Finalizamos la semana. Fin de semana. A la vuelta de la esquina. Disfruten, bailen, gocen, diviértanse. Pásenla rico. Todo con medida. Abracen a la familia. El día lunes regresamos con todo el sabor que nos distingue.
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0: Yo soy Yandy Jiménez. Cuídense mucho. Que tengan un excelente resto de tarde, excelente nochecita. Los dejo en la programación musical del 560 de AM. Y los dejo en las gorditas, guaraches y quesadillas con Isabel Hernández. Porque esta cabina se va a convertir en cocina en unos minutos más. Le voy a tomar foto y la voy a subir a las redes sociales para que usted vea cómo de noche, los días viernes, se pone a vender sus garnachas aquí en la cabina. Cuídense mucho, que tengan excelente resto de tarde, excelente noche. Chaito, bye bye, bye bye.
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3: El Servicio de Administración Tributaria denunció a 74 de sus funcionarios ante la Fiscalía General de la República por el uso ilícito de sus atribuciones, a lo que se suman acusaciones por delitos fiscales agravados y uso de documentos falsos a cambio de dinero. Así, ese tipo de cobros indebidos se registran por miles, desde los funcionarios municipales y estatales de verificaciones y clausuras, uso de piso para venta y construcción, hasta casos federales de corrupción como el que denuncia el SAT. Y es que esa corrupción no se radica por decreto, y combatirla está más allá de leyes y sanciones, pues se trata de una cultura social que se adquiere desde la casa, desde la educación, desde la sociedad, como sucede en algunos pueblos asiáticos en los que la honradez y el respeto son también su honorabilidad.
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